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1: Dígame.
2: Buenos días, ¿puedo hablar con Macarena?
1: Soy yo.
2: Macarena, buenos días, cariño. Mira, soy Mario Vaquerizo. Te pido disculpas si no sé si puedes hablar en este momento para comentarte un
1: poco. Sí, puedo hablar.
2: Vale, te cuento, mira.
3: Dile que estás produciendo la versión española de E.T.
2: Esto es una cosa que te voy a decir que tiene que dar un poco entre nosotros porque es un poco confidencial, pero me he asociado con un director de cine y vamos a hacer, en plan tipo Torrente, sí, la versión de E.T., ¿vale? Con esa broma que se decía el E.T. y el Otto, ¿sabes lo que digo? Entonces se va a hacer una cosa como muy cañí, como muy hispana, con actores importantes, sí, que se harán y demás. Entonces, ¿qué te explico? Hay muchas cosas que pasan en Huelva, ¿vale? Y entonces todo el equipo, un poquito de localización, pues ha visto tu kiosco.
4: Pregúntale por cuánto te lo alquila el kiosco.
2: Que se llama, sí, el kiosco de la Maca o algo así, ¿no?
1: El Rincón de Maca.
2: El Rincón, sí, de Maca, sí. Entonces yo, para una de las escenas, que nada, serían como 2 días de rodaje, me gustaría, sí, alquilarte tu kiosco.
1: ¿Alquilarme el kiosco?
2: Sí, alquilar el kiosco. Es decir, quería saber si esto estarías dispuesta y por cuánto me alquilas el kiosco.
1: Pero alquilar el kiosco, ¿por cuántas horas?
2: Pues es lo que te quiero decir, cariño. Es decir, yo, por ejemplo, sería el dueño de ese kiosco pues durante ese día. Y entonces, a lo mejor, pues hay alguna escena en la que viene el que hace de E.T. y te pide unas pipas Tijuana, por ejemplo. Eso ya por guión tendría que ser. Entonces, es un poquito alquilártelo todo con todos los enseres, con todas las revistas y con todo, ¿sabes?
1: Bueno, yo puedo hacerlo un viernes por la tarde.
2: Vale.
3: Dile que lo vais a convertir en una nave espacial.
2: Y si necesitásemos otro...
1: Y un sábado por la tarde también podría, vale, y pues... un domingo por la tarde también podría.
2: Ah, bueno, es que ¿sabes lo que pasa? Pues me viene bien porque lo vamos a convertir en una nave espacial.
1: Ah.
2: Lo de E.T. Como, sí, E.T., ¿tú te acuerdas que...? Bueno, tú sabes quién es E.T., claro.
1: Sí, claro.
2: Iban con las bicicletas, iban volando y tal y cual, como si ya fuera...
1: Ya, pero que tendría que sacar todas las cosas del kiosco.
2: No, cariño, ahora eso ya el equipo mío de Atrecho...
4: A ver si sales en alguna revista, en la portada.
2: Pues claro, me imagino que tú tienes muchas revistas, claro, tú vendes revistas.
1: Claro, tengo muchas revistas, claro, tengo chucherías, tengo de todo.
2: ¿Y salgo yo en muchas revistas, muchas portadas salgo yo o no?
1: Algunas veces sale, sí.
2: ¿Y se vende bien?
1: Sí, muy bien.
2: ¿Sí? ¿Tú crees? Bueno, no lo sé. ¿Te va bien entonces?
1: Mira, tú me puedes, porque yo voy a consultar el tema de lo del alquiler y demás, de cuánto sería de más, voy a consultarlo con mi padre, ¿vale?
2: Claro, pero tampoco sería muy caro, ¿no? Porque...
1: Es que, claro, yo creo que primero debería, porque yo tengo todas las revistas puestas.
2: Ay, qué
1: pero
2: bonito.
1: Yo, si el kiosco está cerrado...
3: Pregúntale si tiene amigas que hagan de extra.
1: Entonces habría que sacarlo, estaría yo también por aquí. Aunque
2: hombre, no, es que a mí me gustaría que salieras... ¿Tú tienes amigas que salgan de extras?
1: ¿Amigas tú? Que quieran salir de extras.
2: Sí, o sea, pues, a ver, son dos amigas. Hombre, tú, a mí me encantaría, tú como dueña, creo que podía ser un guiño muy bueno que fueras como la dueña kiosquera y a lo mejor que tú, sí, llegues y cuando venga eso te dices que nos abducen o algo así, ¿sabes?
1: Me muero.
4: Pregúntale si sabe cuál es el colmo de un kiosquero.
1: ¿Me puedes llamar mañana o esta tarde?
2: Esta tarde te puedo llamar, cariño, ¿sabes? Porque ¿sabes lo que es el colmo de un kiosquero?
1: ¿Qué es el colmo del kiosquero?
2: El que tengo aquí colgado. ¡Ya, de broma! ¡Pobrecita Macarena, perdóname!
1: ¡Claro, te ha quedado conmigo!
5: ¡Macarena! Que te llamamos de Anda Ya de los 40 de la radio, que es una broma.
1: ¡Ya lo sé!
6: Gracias, linda.
5: Gracias, Maca. Chao. Reto conseguido otra vez, Mario.
2: Reto conseguido otra vez.
5: Mira,
2: no habré visto la película, pero la voy a hacer.
7: Mario, vaquerizo. ¿Has visto ya mi película, Mario?
2: Sí, es que te voy a hacer un remake, cariño.
6: Sin verla.
5: Te tiene entre ceja y ceja, ¿eh?
2: Es que me tiene, yo no sé, está enamorado de mí, yo creo, ¿eh?
7: Mario, vaquerizo. Sé dónde vives.
2: Ya
7: mírate las espaldas cuando entres a tu casa, Mario Vaquerizo.
2: Le veo chungo al E.T. este.
6: A mí me gustaría muchísimo que Mario Vaquerizo hiciese un remake de E.T. sin ver E.T.
5: Sí.
6: Y que sea solo de lo que él cree que es E.T.
2: Ah, pues el próximo día te hago la sinopsis.
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1: Ay, pues aquí estamos, la verdad, todo el equipo hablando del temazo de antes, de Silvia, su madre y su cuñado.
2: Madre mía.
1: Que imagino estarán en los coches igual, ¿eh?
2: Vaya temazo,
1: tiki,
2: tú.
1: Tiki, tiki, tiki, tiki. En fin, bueno, pero vamos a cambiar, ahora nos vamos a por la broma de Anda Ya. Efectivamente, Andrea está de los nervios con los preparativos de su boda y su futuro marido, Julio, le ha pedido que le gaste una bromita para que se relaje un poco.
2: Aquí también hay un poquito de lío, ¿eh? Samber llamará a Andrea para decirle que se va a tener que casar en otra fecha. Por ejemplo, en Navidad. A mí me da que no le va a venir muy bien. Ya verás.
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3: Dígame.
4: Hola, buenos días, soy Luis. No sé si ha hablado Jesús contigo.
3: No, solamente me ha dicho que había un problema y que me iban a llamar.
4: He estado yo revisando cosas y ha habido un problema lo que es con la fecha. Esta fecha la teníamos colocada para buscar otra alternativa.
3: Es que lo tenemos todo contratado.
4: Claro, pero me refiero, hay mucho tiempo por delante. Estamos hablando de noviembre.
3: Ya, pero es que nosotros tenemos el viaje de novios contratado porque a nosotros nos van los días en el trabajo desde que nos casamos ese día.
4: Lo intentamos cuadrar todo, lo que es viaje, lo que es el permiso en el trabajo.
3: ¿Cómo cambio yo el viaje de novio? Si ya tengo los vuelos, lo tengo todo.
4: Que eso sea, me refiero, que eso se arregla.
3: Es que
4: sí.
3: No, que esto para mí es un problema, porque nosotros ya tenemos los fotógrafos, tenemos la iglesia, la maquilladora, todo.
4: Tengo el 19 de diciembre, ¿vale? El 19, el sábado.
3: Y el 19 de diciembre no me voy a casa.
4: Me has dicho que este mismo, para el mismo año es la única fecha que...
3: Ya, pero es que, vamos a ver, tendrá que gustarme la fecha a mí, ¿no? Que soy la que se va a casar. Yo no me quiero casar en diciembre. Además, yo tengo familia de fuera que ya tienen los vuelos comprados porque los compraron en el Black Friday.
4: ¿Con tanta antelación coges tú unos vuelos para noviembre?
3: Pues sí, en mi familia obviamente va a venir a mi boda. Y además que tenemos las invitaciones ya hechas y todo.
4: Si te pones de esta manera que no quieres solucionarlo de ninguna manera, os devolvemos el dinero y ya está.
3: Si
4: no te preocupes.
3: No. Sí lo quiero solucionar, no, está, pero no, si te metas, lo que no puedo hacer es casarme
4: ver,
3: un día
4: estoy...
3: que venga bien.
4: No,
3: que tengo que casar el día que yo quiera.
4: ¿Qué problema hay el 19 si es dentro, si es...?
3: Porque no me gusta, porque no me quiero casar en Navidad.
4: Pero no es Navidad, es justo el fin de semana antes de Navidad.
3: Vale, pero es que yo el 21 de noviembre me quiero casar porque es una fecha especial para mí, por eso la hemos cogido y ahora no me quiero casar un día que a ti te venga bien.
4: Bueno, pues entonces, vale, pues nada.
3: Pues entonces tendréis que pagarme los vuelos porque los tengo que cambiar, tendréis que pagarme las invitaciones.
4: Ahora ya no importa la fecha, ahora ya la fecha da igual.
3: Yo me quiero casar el 21 de noviembre, pero si no me puedo casar ese día, pues ahora tengo yo que hacerme cargo de lo que me han costado los vuelos, de lo que me ha costado el
4: No, costero. No, de repente ya el 19, justo el fin de semana, antes de Nochebuena, ahora ya es maravilloso.
3: Es que no me quiero casar ese día, es que me parece injusto.
4: Entonces, ¿para qué me estás diciendo que los vuelos, que no sé cuántos y qué tal? Dime lo que quieres,
3: hombre,
4: y miraremos gastos.
3: Estás diciendo que ya sabes lo que pasa, que ya me voy a hacer la boda de malas maneras. Me lo tendrás que demostrar, que reservaste la fecha ese día de alguna manera.
4: Que yo te tengo que demostrar a ti el que... Hombre. Pero vosotros, ¿quién os habéis creído que
3: sois...? Tú que eras un irresponsable.
4: ¿Pero quién os habéis creído que sois para demostrar esto? Si yo tengo las conversaciones de WhatsApp y todo que le envié a él.
3: Pues tendrás que enseñárselo, ¿verdad?
4: ¿Para que se te caiga la cara de vergüenza de desconfiar de lo que te estoy diciendo?
3: Pues sí, pues si me caerá la cara de vergüenza, es un problema vuestro, vosotros tenéis que responder.
4: Dime lo que quieres hacer, porque es que tampoco voy a estar toda la mañana contigo. Tengo muchas cosas que hacer.
3: Más cosas tengo que hacer. Yo que ahora me has dado una irritación, que ahora tengo yo que llamar a todos mis proveedores.
4: Pues si te he dado una irritación, te desinritas. Esto es así. Entonces,
3: menos mal que estoy grabando la conversación y ahora mismo voy a mandar la conversación a mi abogado.
4: Perfecto,
3: y vamos a ir con lo legal.
4: Escucha, nosotros en nuestra empresa también grabamos todas las conversaciones, lo digo para que
3: vale,
4: lo tengas
3: pero
4: claro.
3: Es que me parece muy bien, es que me parece vale. Genial que la grabe, autorizo para que se grabe esta conversación.
4: Tampoco sabía que iba a dar con gente tan cortita.
3: Lo de que soy cortita también la has grabado, ¿verdad?
4: He grabado esto, porque esto está sonando en Anda Ya de los 40, que es San Bernardino.
3: Me cago en tu
4: casa, la boquita.
3: La madre que os parió.
4: Pero no dice que me escuchas siempre, que no sé qué. ¿Qué está pasando?
3: Dios mío de mi vida, voy a celebrar por Dios.
5: ¡Vida!
3: ¡Me cago en tu p***a, tío!
4: ¡Oye,
3: Perdón, de verdad, perdón, pero es que Dios mío de mi vida. Me voy a morir. ¡Oye!
2: Voy a llamar a mi abogado. No tienes, ¿vale?
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2: Comenzamos un viaje, cogemos las maletas, viaje en el tiempo con Quique Belmonte. Buenos días, hola.
3: ¿Qué tal? Buenos días. En la Retrovisión de hoy vamos a hacer varias paraditas en la historia de la tele, con un ranking de gente que, digamos, pues no había ido bien al baño ese día y acabó protagonizando un momento de tensión, de bronquita. Así que empezamos con el número 3.
4: ¡Número 3!
3: Eso que nos lleva a 2011. La cantante Bebe sacaba nuevo disco y reunía a la prensa en una sala de Madrid para cantar un par de canciones y que le hicieran unas preguntitas que se suelen hacer en estos eventos. Sí. ¿Alguno de los dos estabais, os pregunto?
2: No.
3: ¿Eh? ¿No, no? ¿Os estabais alguno de los dos?
5: Pero yo me acuerdo de este momento.
3: Vale.
2: Y menos mal.
3: Bueno, pues eso, que le iban a hacer unas preguntitas o no, porque Bebe no tenía el día. Así que así lo retransmitimos nosotros en los 40 TV.
6: Nos van a hacer alguna puta pregunta. Si vais a preguntar algo bien, si no, sois unos hijos de puta igual por hacerme que yo hable todo esto. Habéis visto bastante. Si queréis, os enseño las bragas luego, pero ahora paso.
7: El primer osado hizo referencia a un titular de prensa que anunciaba que Bebe había roto con el pasado para crear este nuevo disco.
6: Pues no, no he roto nada, pero el lino es así de ideal. Tú sabes, tú eres periodista y ponéis unos titulares ideales o algunos absurdos o polladas, ¿no? Varias. Muchas gracias, buenas noches.
3: Me encantaría que un artista me hiciera esto un día, ¿eh?
5: Sí,
3: me va este rollo.
5: Te va la caña, ¿no?
2: Yo
5: ese día flipamos, claro. Ese MJ Ledón, creo, si no me
3: equivoco,
5: la locutora que lo estaba retransmitiendo y fue, claro, súper comentado.
2: Sí.
5: ¿Qué le pasa?
3: Sí, sí. Bueno, claro, se entendía un poquito por contexto como que la discográfica le había dicho, oye, aparte de cantar, contéstales unas preguntas. Y ella dijo, vale, sí, pero lo voy a hacer a mi manera. Os vais a cagar.
5: ¿Qué más queréis saber?
3: Ay, Dios. Bueno, en el número 2. Nos quedamos también por esa época. En el 2012, en el extinto canal Intereconomía empezaba a despuntar un programa llamado Punto Pelota con un Josep Pedrerol que, bueno, solo quería trabajar con gente, ya sabéis, que hubiera nacido enseñada. Lo que nos dejó un momento que no sé si queda alguien que no sepa de memoria.
8: Pon la encuesta otra vez, que hay un torpe que ha puesto la encuesta ahí, que es de ayer con la pregunta de hoy. Pon la encuesta, rápido, pon, rápido, venga, recupérala. Quita esto, quítalo. Se ha tocado un becario y tú para hacer un programa. No puede ser esto, tú. Ya está bien, ya está bien, ¿eh? Si mañana no está el equipo habitual, yo no hago este programa. La última vez que me toman el pelo, ¿vale? Sobre todo a la audiencia. Nos vamos a tener a becarios a este programa con todo el cariño. Pero becarios no, ¿eh? No, vale, no, becarios no, no. Nunca más.
2: No, becarios.
3: Wow. Puede ser que sea la imitación más repetida de España después de esto.
2: No, becarios no.
3: Becarios no. Hay que decir que pidió varias veces ya perdón. Porque, claro, hasta él se dio cuenta de que,
2: sí.
3: A ver, empresas, de verdad. Un becario no es un trabajador barato. Es una persona que está aprendiendo. A ver si no memorizamos ya esto.
2: Vamos, vamos, rápido.
3: Ay, Dios mío.
2: Vamos.
3: Bueno,
5: pero qué dolor, yo lo veía y es que me sentía mal.
3: Qué vergüenza.
5: Ay, qué vergüenza.
2: Vamos, vamos, vergüenza, ritmo, vergüenza ritmo al uno, vamos.
3: Pues venga, vamos al uno.
4: Número uno.
3: El número uno del ranking de culos apretados. Nos vamos a los tempranos 2000, cuando los madrileños tenían la gran suerte de contar con, en su tele con el Canal 7 y grandes programas como Corazón del Milenio. Un programa que va sobre, o sorpresa, corazón, ¿no? Pero lo maravilloso de este programa no era su título ni el plató de bajo presupuesto, sino la angustia que pasabas viendo cómo su presentadora Carmen Hornillos se enfadaba con el equipo y hasta con su compañera de mesa. Unos cabreos que obsesionaban, sobre todo en aquella época, a Ángel Martín y a Patricia Conde en su programa Sé lo que hicisteis. Atención a este momento en que Carmen se pone muy nerviosa porque no entra el vídeo que acaba de presentar.
9: Y la verdad es que estoy deseando que aparezca el videoclip, pero no sé si mis compañeros serán capaces de encontrarlo. Deben de tener mucho trabajo y se les ha perdido el vídeo. Bueno, pues...
10: No nos sabemos ninguna para cantarla nosotras, ¿no?
9: No, pues la verdad es que mejor no cantes, que vuelves a salir en el zapping.
10: Un saludo para Patricia, por cierto, que ya me conocen, fíjate.
9: Fíjate qué interesante, que te conozcan ya.
2: pero qué tensión.
3: Tengo que decir que cuando la gente es creativa siendo antipática, me cae bien también. Me gusta muchísimo.
2: Los trapos sucios, venga, sacarlos aquí, no pasa nada.
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1: Bajo a la calle y digo, vamos a ver, tenemos que hablar de este tema. Mbappé y Exter Expósito.
2: ¿Exter?
1: Exter con X también.
2: Vale, 9.34, gazapo.
1: Y digo, pues vamos a intentar hablar con la familia de Mbappé, pero es que no la he encontrado en la calle, evidentemente.
2: Es normal.
1: No pasean por la Gran Vía de Madrid.
2: Pero has convertido a una persona en...
1: ¡Claro! En la hermana de Mbappé.
2: Vale.
1: Vamos a escucharlo.
3: ¿Cómo te llamas?
4: Sonia.
3: Vale, Sonia. ¿Qué está pasando con Mbappé y Esther Expósito?
5: ¿Qué diablos está pasando aquí?
3: ¿No te has enterado? Que son pareja.
6: Y me convertiré en el amor de Esther Expósito.
4: No, que me alegro mucho por ellos.
3: Ay, madre mía. Mira, yo tengo ahora mismo un pequeño problema, ¿vale? Queríamos hablar con algún familiar de Mbappé, ¿vale? Pero evidentemente no ha salido.
7: Hombre, obvio.
3: Entonces, coge el micrófono si quieres. Tú... ¡Pa'lante siempre!
7: ¡Tú sigue pa'lante!
3: ¿Vale? ¿Preparada?
4: Venga, preparada.
3: Venga, va.
8: Un gran espectáculo retransmitido en directo.
3: Estamos aquí con la hermana de Mbappé.
4: ¡Hostia!
9: Esto es tan maravilloso que no te puedes ni levantar.
3: Hemos conseguido hablar con ella, está en la calle con nosotros y queremos preguntarte sobre esta relación. ¿Qué te parece, Esther, como cuñada?
4: Pues yo creo que soy una buena tía, ¿eh?
10: ¡Qué chulo!
3: Sí, pero dímelo con acento como francés, porque ella ya sabe
4: que... ¡Hostia! ¡Hola, la!
10: ¡Hola, la, la, la, la, la, hola, la, la!
3: Trevian, por ejemplo, puedes decirlo.
4: Trevian, bon amour.
3: Vale, perfecto. Eso de Trevian estaba bien. ¿Ves? Y empieza diciendo, Trevian, me gusta mucho este expósito.
4: Cena familiar.
11: Iba a preparar una cena de picoteo.
3: Es una chica agradable.
4: Agradable, guapa, espectacular.
3: Vamos bien.
12: ¡Eres preciosa! ¡El barrio entero para ti! ¡Qué bonita eres, madre!
3: ¿Algún adjetivo más? Algo así que te ocurra, corre.
4: Hola, la. Bon amour.
13: Bon amour, je t'aime.
3: Vale, última pregunta. ¿Crees que habrá boda?
4: Oui, c'est moi.
3: Oh, ¿y habrá boda?
4: Oui.
3: ¿Cuándo va a ser la boda? Va, danos una exclusiva.
4: Año siguiente.
3: ¿Cómo se dice el año que viene en francés? ¿Lo sabes tú? Invéntatelo.
4: Año 27.
3: ¡Vale!
14: ¡Que me caso!
3: ¿Cómo te llamas?
15: María.
3: Estamos preguntando sobre la relación entre Esther Expósito y Kylian Mbappé.
15: Hombre, me parece fantástico, me encanta Kylian Mbappé por lo bien que habla el idioma, aunque yo no sea del Madrid.
3: Muy
15: y
3: bien.
15: Esther Expósito me parece una tía estupenda y además comprometida.
16: Cosa es.
3: Vale, me vas a hacer un favor. Vas a ser la madre de Kylian Mbappé.
15: Vale.
3: Bueno, tenemos aquí a María, la madre de Kylian Mbappé.
15: Mentira.
3: Que nos va a dar la última hora sobre esta relación de Kylian y Esther Expósito. Bueno, ¿qué te parece, Esther? Cuéntanos.
15: Hombre, Esther es una chica que me encanta. Es una chica guapísima, española, ¿no?
3: Tienes poco acento francés, ¿eh?
15: Sí, porque es que yo me crié en Andalucía. Vale. Y luego ya me fui a Francia.
17: ¡Hola, las mujeres!
3: Perfecto, ¿y habrá boda?
15: Ojalá, porque yo, si hay boda, me pondré como las españolas, la mantilla.
3: María, no me digas que va a haber boda y no lo sabemos. Esto es una exclusiva.
15: Claro, pero si es una exclusiva, vamos a esperar primero la pedida. Y ahora te digo yo a ti una cosa.
10: ¿Me va a decir a mí que estaba yo aquí?
15: ¿Quién le pide a quién? No sabemos.
3: ¡Ah!
18: ¡Ah! Ah, vale, vale.
3: Ahí está un poco la clave del asunto.
15: Acabamos de celebrar el Día de la Mujer y tenemos que ir por la igualdad en todos los sentidos.
19: Esta tía superdotada, si quiere.
3: ¡Correcto! Vaya mensaje ha lanzado la madre de Kylian Mbappé.
0: Exclusivo.
3: ¡Gracias, mamá!
2: Oye, me encanta porque le dices que... Y se le parece bien, o sea, ¿no le parece algo raro?
3: Siempre pa'lante.
2: Pero, venga, pues creo que sí.
3: Pa'lante, siempre. Bueno, ya sabéis, seguiremos este caso, ¿eh? La boda de Kylian Mbappé con Esther Expósito.
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Así te vamos a dar los buenos días en este jueves 7 de mayo. Buenos días a todos, hello. Las 6, las 5 en Canarias. Fíjate que hoy vamos a arrancar con un artista colombiano que ha conseguido ser número uno en los 40 por segunda semana no consecutiva y que en esta ocasión, la segunda vez, ha subido 6 puestos. Del 7 al 1 directo. Ya sabes quién es, ¿no? 10, 9, 8, 7, 6, 5, 4, 3, 2, 1. Claro que sí, es Manuel Turizo. Así arrancamos en Anda Ya en los 40, número 1. Por un pendejo no se llora.

0: Los Stones han confirmado oficialmente el lanzamiento de su nuevo disco de estudio. Se va a llamar Foreign Tongues, que llegará el próximo 10 de julio. Sus satánicas majestades vuelven. El disco fue grabado en tiempo récord. Tenemos aquí información en menos de un mes, durante un periodo en el que el propio grupo ha dicho y ha definido como de creatividad excepcional. Deseando poder escuchar lo nuevo de los Stones, de estas leyendas vivas de la música. ¡Vamos! Mira, me apetecía a mí esta mañana poner esta canción, ¿eh? Brown Sugar. Los Stones. Bueno, enseguida vamos a por más. No te muevas de anda ya en los 40. Enseguida vamos a abrir nuestro WhatsApp. 616-529-899. ¡Feliz jueves!
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1: Venga, vamos, ahora sí, abrimos ese WhatsApp, 616-529-899, que tenemos muchas peticiones, sí, sí, a esta hora ya, porque es que llegan mensajes de las últimas 24 horas que gestiona Carlota, ya sabéis. Hola, buenos días.
2: Buenos días, el jueves es el cumpleaños de mi hija y quería que le hicierais una canción felicitándola. Se llama Andrea, hace 35 años, ¿ah? Es profe, para mí será mi niña, pero es una mujer ya que es muy simpática.
1: ¿Sí?
2: Y encima está embarazada, es su primera hija, mi primera nieta. Si podéis resumir todo eso en un trocito de canción, nos lo agradecería un montón. Muchas gracias.
1: Pues claro que podemos hacerlo, eso, ¿eh? Claro que podemos hacerlo. Le vamos a dedicar una canción personalizada con todos esos datos, ¿eh? Que solo dura 40 segundos, pero que son muy intensos. Mira, esto es para ella.

0: 606-529-899. ¿A quién le quieres dedicar una canción, pero que sea personalizada? De verdad que esto es de otro planeta. 616-529-899.
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0: Mr. DJ Bruno Mars, I Just Might. Es una canción que en el fondo habla de amor, aunque se pueda bailar. El amor te puede sorprender en cualquier sitio, y esa es la pregunta que nos ha llegado con respuesta a nuestro WhatsApp 616-529-899. Lugares raros donde has encontrado el amor. Vamos hasta Canarias. Hola, buenos días.
1: Hola, buenos días. Un besito grande desde Las Palmas de Gran Canaria. Me llamo Ana y mira, mi historia es que conocí el amor en un circo. Una amiga una mañana vino, vamos, que tengo entradas para el circo, te lo vas a pasar bien. Amiga, me da miedo los payasos, que no. Y pues nada, al final encontré el amor en el circo. Hoy por hoy es mi marido y llevamos 20 años. Padre de mi hijo. Un abrazo grande.
0: Gracias, pero queremos más datos. ¿Trabajaba en el circo? ¿Era el dueño del circo? ¿Era una persona que visitaba el circo? ¿Y lo de los miedos a los payasos, eso qué? Ese es otro meloncito. ¿Por qué a tanta gente le pasa eso? ¿Por qué tenemos miedo a los payasos? A los payasos pintados, digo. 616-529-899. ¿Tú dónde has encontrado el amor?

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1: Dígame.
2: ¿Le han comentado en la empresa?
1: Me han dicho algo, pero es que no tengo ni idea yo de eso.
2: Yo le llamo de la embajada de España aquí en Inglaterra.
1: Vale.
2: Esto es por unos problemas que tuvo el día 12 de septiembre en Thruxton.
1: Sí.
2: Circuló por con el camión por zona de bajas emisiones, ¿vale? Esto es totalmente prohibido.
1: Ya, pero es que no tengo ni idea de qué zona fue la que es.
2: Le voy a pasar entonces con Scotland Yard, lo voy a pasar ahí en Thruxton, ¿vale? Porque hablen con, a ver qué le explican, a ver qué es lo que ha sucedido exactamente.
1: Vale.
2: Oh, buenos días.
1: Dígame.
2: Hemos tenido un problema con la identificación de conductor.
1: Sí.
2: ¿Ha circulado por el zona de viajes y emisiones?
1: Pues es que yo sepa no, pero vamos, no lo sé.
2: Claro, nosotros hemos grabado con las cámaras, hemos enviado a empresa.
1: Sí.
2: Nos han dicho en la embajada que era usted el conductor.
1: Sí.
2: Circuló en tres ocasiones por zona de bajas emisiones.
1: ¿En tres ocasiones? ¿Pero por qué zona?
2: Por zona de bajas emisiones, por el cinto en Dorey Skyway.
1: ¿Cómo?
2: Del cine de Skyway.
1: ¿Eso qué es? ¿Skyway eso qué es?
2: La zona donde usted pasó con el camión.
1: Pero ¿cómo la zona? Pero es que a mí ese nombre no
2: Skyway,
1: me suena.
2: Skyway, porque usted ha estado en Skyway.
1: Skyway, pero vamos. Yeah, pero
2: Skyway,
1: pero ¿eso qué dijo es?
2: Pues vamos a saber, pero le estoy explicando que tres infracciones de bajas emisiones es un delito.
1: Pero ¿cómo tres emisiones y un delito? Que yo normalmente conozco esa ruta. A mí me tiene que decir usted qué zona es.
2: Son zonas de aquí, de Thruxton. Se lo estoy explicando.
1: Me lo está explicando.
2: ¿Pero usted no entiende el problema que tiene?
1: Ya, pero es que usted ahora mismo me está hablando de un problema muy gordo. Yo estoy jubilado.
2: Sí, pues tiene que ir a un juicio aquí en Thruxton, porque esto es un delito.
1: ¿Pero cómo voy a ir yo a juicio? No, hombre, ¿qué dijo? Que no, que yo no voy a ir.
2: ¿Usted dónde encuentra ahora mismo?
1: Estoy en Archena.
2: Perfecto, pues tiene que viajar, porque voy a poner un juicio rápido.
1: Yo no voy a viajar a Inglaterra para nada.
2: A Thruxton. ¿El juicio rápido se va a hacer en Thruxton?
1: Mire, me está poniendo nervioso, ¿eh?
2: Bueno, pero yo que... ¿Usted es la que persona que ha cometido la infracción?
1: ¿Pero qué infracción?
2: The scanning for it and siren boy can and siren boy.
1: ¿Qué?
2: The scanning for it and can and siren boy.
1: Gracias.
2: ¿Gracias? ¿Cómo que gracias? A mí no me hace gracia lo que usted está... lo que ha hecho usted.
1: No, perdone. Yo tengo... mi hija se llama Gracia y habla inglés. A ver si ella puede entenderlo usted, porque yo no lo entiendo ni...
2: Sí, papá. Bueno, pero a ver si puede escuchar.
1: A ver.
2: The sun is carry for the can decide you were broken the dice in the road,
3: Ray. Papá, no sé si será alguna zona rara de Inglaterra.
2: No, si carry this decide you were broken the dice in the road, saying that.
1: Pero vamos a ver, ¿cómo puede ser que estemos hablando y ahora me sale usted, pero qué me quiere decir?
2: Porque le he explicado lo que es la condena que va a tener.
1: ¿Pero qué dijo condena? Pero vamos a ver, en inglés, ¿y por qué no me la dice? Dígamela en español.
2: Si quiero se la digo en español, pero igual tiene se asusta, claro.
1: Yo no entiendo ni papá, yo no sé lo que está pasando aquí hoy.
2: ¿Usted ha circulado escuchando la radio en el camión?
1: Yo en la radio la escucho muchas veces, pero...
2: Estaba escuchando Anda Ya a los 40, que soy San Bernardino, que es una broma.
1: La madre que los parió.
3: Cariño, que te quiero. Feliz jubilación.
1: Yo también te quiero y espérate que venga aquí a la casa.
2: Feliz jubilación, te dices, ¿sabes? No te lo pierdas.
1: Pues hombre, por supuesto. Siento lo mejor que hay. Vivir sin trabajar.
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1: Síguenos en nuestro Instagram, @40andaya, y nos envías un mensaje a este acertijo que vamos a lanzar ahora mismo y que puede hacer que ganes la taza de Anda Ya. ¿A qué éxito de los 40 le hemos hecho una versión, pero en modo flamenco? Vas a flipar con esto, ¿eh? ¿Estás preparado? ¿Estás preparada? La taza está en juego, hola.
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1: Uy, uy, uy, uy, uy, solo 5 segundos, ¿eh? Versión flamencoide de una canción que conoces muy bien. ¿Pero qué canción es? ¿Quién la ha traído a los 40? Mensaje @40andaya. Suerte para todos.
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0: Es como un flash en tu cara, ¿eh? Sí, mañana ya es viernes. Vamos a las 7, a las 6 en Canarias. Pasan los días volando. Cristina Bosca, buenos días, hola.
1: Hola, Gallo, buenos días. Buenos días a todo el mundo. Pues sí, cierto. Es verdad que nos estábamos comentando que como tenemos a un compañero tan optimista que siempre nos dice, venga, va, que ya mañana es viernes.
0: Y ya está aquí.
1: Yo, ay, es verdad, no lo había pensado, pero bueno, hoy es jueves, vamos a disfrutar del jueves, que es uno de mis días favoritos también.
0: Eso es, que viene la cosa completita, porque hoy van a pasar muchas cosas, todas positivas en Anda Ya y los 40. Lo primero es, vamos a por las noticias. El barco con brote de antivirus llegará a Tenerife el sábado y los pasajeros serán evacuados el lunes.
1: Los tripulantes españoles serán trasladados al Hospital Militar de Madrid, donde podrán decidir si hacer cuarentena o no. El resto de pasajeros serán repatriados a sus países de origen.
0: Más noticias, el precio del petróleo se desploma ante la esperanza de un nuevo acuerdo de paz entre Estados Unidos e Irán.
1: Este nuevo acercamiento ha provocado que las bolsas europeas remonten y que el barril de petróleo baje de los $100. Aún así, esta cifra es muy volátil y depende de las negociaciones de ambos países.
0: Y una tercera noticia, el estudio Ghibli se lleva el premio Princesa de Asturias de Comunicación y Humanidades.
1: Sí, ya sabéis que de este estudio japonés han salido pelis como Mi vecino Totoro, El viaje de Chihiro. Bueno, pues con este premio reconocen la creatividad, calma y realismo de cada uno de sus trabajos.
0: Muchas felicidades. Ahora sí, vamos a por nuestro acertijo y va a caer la taza de Anda Ya.
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0: Venga, atención, porque hoy hemos recibido muchos mensajes y es que sois muy flamencos. Ahí dejo la frase, ¿vale? ¿Qué éxito de los 40 ha hecho, bueno, una versión en modo flamenquito aquí con el equipo y puede que te lleves la taza de Anda Ya?
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0: Vale.
1: Vale, ¿no? ¿Tenemos audio?
0: Creo que sí. ¿Hola?
4: Buenos días, andalleros y andalleras. Creo que la canción es de J Balvin y es Ginza. Si necesitas reggaetón, dale. Sigue bailando, mami, no pare. Acércate a mi pantalón, dale. Bueno, muchas gracias por hacernos las mañanas tan amenas. Un besito muy grande.
0: ¡Ay, muchas gracias! ¡Mira, mira, mira con las palmas!
5: 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Vamos a pegarnos como animales.
1: Me encanta porque María Bayano, que es la persona que nos ha mandado el mensaje y se lleva la taza Anda Ya por acertarlo, ha cantado en lugar de como J Balvin, como Bad Bunny.
0: Como Bad Bunny, sí.
1: Dice, te chino, te chito, no contundo, ¿verdad? Es así como... por cierto, J Balvin, que hoy cumple 41 años, está de cumpleaños. Anda. Felicidades.
0: Felicidades, felicidades. Muy flamencoide esta mañana el acertijo. Mañana será un poquito más complicado. Ahora llega Romeo Santos con Prince Royce.
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0: sol calienta, el sol va a ser protagonista. Hoy venimos a hablar de dinerito, dinerito, mucho dinerito, sobre todo de cómo suben los precios cuando hay un evento especial. ¿Y qué mayor evento que un eclipse solar total que vamos a poder disfrutar en España este veranito?
1: Exacto, se podrá ver, para los despistados, si aún no lo sabéis, el 12 de agosto y será el más importante del último siglo. Es que, claro, tendrá una visibilidad excepcional en el norte de España,
0: vale,
1: y especialmente en zonas con poca contaminación lumínica, obviamente.
0: Vale, ¿va a venir mucha gente de fuera a ver el eclipse solar?
1: Muchísima, porque se espera la llegada de entre 5 y 10 millones de visitantes.
0: ¿Qué?
1: Claro, es que esto mola mucho. Es que la gente... Hay mucho loco de la de los eclipses.
0: Pero que son mucha gente. Entre 5 y 10 millones de personas.
1: Claro, por eso la demanda hotelera ha subido y se ha disparado. Por tanto, los precios también.
0: Madre
1: la ley
0: mía.
1: De la oferta y la demanda. Los alojamientos cuestan hasta 10 veces más que un día normal.
0: Esto es una locura, ¿eh?
1: 10 veces más, ¿eh? Por ejemplo, León.
0: Sí.
1: ¿Qué dices tú? Mira, pues el 12 de agosto tengo una boda o tengo... una comida familiar en León.
0: ¿Vale?
1: Pues no puedes ir. Ya te lo digo yo, porque vale. Una habitación de hotel, 7.956 euros la noche.
0: Pero un momentito. Pero espera, ¿una habitación solo?
1: Sí.
0: ¿8.000 euros?
1: Sí, sí.
0: No puede ser eso.
2: Sí, ay, sí, de verdad, no puedo más, ¿eh?
1: Es una habitación familiar, eso sí, con 5 camas, por ejemplo. No incluye ni desayuno ni toallas.
0: La virgen.
1: Esa misma habitación cuesta 142 euros una semana antes. Y el 12 de agosto, 7.956 euros.
0: Mira, yo ya, ¿eh? Claro, está en la franja, que se puede ver perfectamente el eclipse solar, pues
1: claro,
0: a subir los precios.
1: Sí, sí, ojo, ¿eh? Porque también en Soria los precios no bajan de 900 euros. Al día siguiente,
0: ¿sí?,
1: ya cuesta 100 euros.
0: Pero te pondrán unos torrendos para desayunar o algo
1: yo
0: así,
1: que
0: ¿no?
1: Sé.
0: Pero vamos a ver, pero...
1: En Teruel también están de suerte, ¿eh? Porque, bueno, los hosteleros, porque por 900 euros la noche puedes conseguir habitación o en un hostal de carretera en Oviedo por más de 1.000 euros el 12 de agosto.
0: Madre mía, por favor, 12 de agosto, pero la gente se está volviendo loca, ¿eh?
1: Oye, por cierto, vamos a aprovechar desde aquí, desde Andaya, para ver si tú tienes un hotel en esas zonas donde sabes que se va a ver el eclipse y se dispara el precio.
0: ¿Sí?
1: Escríbenos, cuéntanos cómo va a ser la experiencia, a qué se debe o si realmente está justificada esta subida de precio, porque
0: venga,
1: es una animalada.
0: Eso.
1: O si tú vas a ver el eclipse, ¿no?
0: Uh-huh. Hoteleros de la franja y personas que vais a ver el eclipse solar el 12 de agosto en nuestro país. Venga, por favor, enviando un mensajito que queremos saber. 616-529-899, 616-529-899. Estamos esperando impacientes vuestros mensajes.
1: Y claro, estoy pensando que habrá mucha gente. Yo, por ejemplo, viendo esto, elegiría camping o poner una tienda de campaña en cualquier lado, por ejemplo,
0: claro,
1: o una caravana, que también habrá gente que haga eso, así que contadnos.
0: Vale, el titular final sería: el eclipse solar solamente va a durar un minuto y medio, que lo sepáis.
1: Ya, es que es una barra. Por un minuto y medio, 7.000 euros de habitación. O sea, no sé, la gente está loca.
0: Bueno, hablando de dinerito, fíjate que si te tocan hoy 1.500 euros con Tame Impala y Jenny con Drácula, podrías estar ahí a lo mejor, ¿eh? Porque son 1.500 euritos alojado en la franja del eclipse solar.
1: Total, aunque bueno, yo también recomiendo hacer otras cosas, ¿eh? Con esos 1.500.
0: Claro.
1: Seguro que se les ocurren otras ideas que en vez de gastarlos anoche. Pero bueno, quién sabe, si eres súper fan,
0: claro, a
1: pues
0: las 8,
1: te vamos a dar la oportunidad.
0: 8.50, 7.50 en Canarias, vamos a dar la pista, y a las 9, las 8 en Canarias, vamos a abrir líneas 900-35-40-40. Hoy volvemos a regalar 1.500 euros.

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2: ¡Qué hola. Momento, Quique Belmonte! ¡Buenos días, hola!
3: ¿Qué tal? ¡Buenos días! Hoy vamos a hacer un viaje en el tiempo por el mundo del fútbol y diréis, pero Quique, si cuando alguien te dice que juega a los Osasuna, preguntas dónde está Osasuna. Lo sé, pero es que no vengo con pasión futbolística, sino con pasión por la tontería, que es lo que me levanta cada mañana de la cama. Y por eso os traigo un top 5 de las mejores tonterías dichas por futbolistas. Uh-huh. Así que arrancamos con el 5, donde nos encontramos a Maximiliano Cerato, que en 2014 jugaba en el Everton chileno y se vio obligado a pedir disculpas a la afición por el descenso del equipo. Disculpas que no fueron acertadas y no por su falta de sinceridad, sino por su falta de gramática.
4: La verdad que pedirle disculpas, y Everton va a volver a estar donde tiene que estar, que es en primera división. Si no es conmigo en Everton o sinmigo en Everton, va a pelear cosas muy importantes como lo había hecho en etapas anteriores.
3: ¿Sinmigo? ¿Conmigo o sinmigo?
5: ¿Sinmigo?
3: Que yo también tengo que reivindicar que tiene su sentido decir sinmigo. Claro. Yo empezaría a establecer el sinmigo. Claro, es, claro. Muy, sí. Que es muy cómodo decir.
2: Hay que establecerlo.
3: El sinmigo.
2: Sinmigo.
3: Sí, sí.
5: Sano, insano, papi, impapi, claro. Papi.
3: Me encanta. En el caso de Carlos Tevez, no sé si el problema fue gramatical o que el hombre le entró hambre en plena grabación, porque en 2017 estaba en China dando una sentida entrevista hablando de sus humildes orígenes, cuando de repente dijo esto.
6: A medida que uno fue ganando cosas y llenando la heladera de la casa y pudiéndole comprar la casa a mi viejo, uno se hamburguese, ¿no?
3: Sus compañeros se volvieron unos pijos y él, pues, una Whopper con queso. Yo me hamburgueso. Me encantaría hamburguesarme, me comería a mí mismo.
5: Uy, yo cada fin de semana me hamburgueso, ¿eh? Sí.
3: Y me antaco y me en todo. Y en el 3, un habitual de estas listas, pues Sergio Ramos. Y es que Sergio posee un extenso vocabulario que no duda en desplegar siempre que tiene ocasión. Como en esta entrevista de 2011 para Real Madrid Televisión.
7: Y cuando eres niño uno se decanta por un deporte. A algunos le gustaban más el baloncesto, otro el básquet. La natación, también el tenis.
3: Sí, sí, sí. Este es mítico, ¿eh, Sergio?
2: Ya estaba tardando Sergio Ramos en salir.
3: Es que tenía que estar. Qué envidia me da Pilar Rubio, porque debe ser súper emocionante estar con una pareja que nunca sabes lo que va a decir. Dice una cosa, pero nunca sabe lo que significa.
2: Claro.
3: Tengo que descubrirlo. Como
2: aquí está, aquí de la cuestión.
3: Bueno, en el número 2 de los epitafios salidos de las cabecitas locas de los futbolistas llega alguien que está de enhorabuena, Dani Guiza. ¿Y por qué está de enhorabuena? Porque ahora mismo tiene la posibilidad de ir al cine y ver su película favorita protagonizada por su actor y su actriz favoritos, que ya quisiera yo.
8: Dinos un actor, una actriz y una película favorita.
9: El actor Torrente, película favorita Torrente, y la actriz la de... ¿cómo se llama la...? La pescadera, tío, la que se pone a chillar, tío. ¡Torrente, Torrente! Es como la que se pone ahí a pegar gritos, no me sé el nombre.
3: Nuria Carbonell se llama, por cierto. La de Torrente tiene un nombre, es Nuria Carbonell, ¿vale? Y es que ha vuelto a salir este corte otra vez a raíz del estreno de Torrente, presidente. La gente, por lo que sea, Dani Guiza le ha recordado este gran momento, como cuando Abril se lo recuerda a Lira Furiase. Bueno, y en lo más alto de esta terrible lista está el desfase mental del fútbol más loco, y lo digo en serio, tu cabeza tiene que ir muy rápido para poder desordenar y cambiar tanto una frase. Me refiero concretamente a la cabeza de Dani Parejo, que dijo esta genialidad en una rueda de prensa.
10: Tiramos a ganar la liga, cosas peores han visto, así que creo que no vamos a tirar los brazos ni a dejar la toalla. No vamos a tirar los brazos ni a dejar la toalla.
3: A tirar los brazos y a bajar la toalla. Que si tiras los brazos y bajas la toalla, pues te quedas en pelotas y te conviertes en meme. Como siglos de los siglos, amén. Ay, en fin. Pero bueno, que oye, que mientras metas la pelota en la portería, que más da lo que digas.
2: Partido a partido, tú. Poco a poco.
3: Poquito a poco.
2: Gracias, la retrovisión, Quique Belmonte. Bueno, lo de cantar preparado. 900-35-40-40 en este jueves 7 de mayo. La taza puede ser para ti.
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0: hasta las 11, las 10 en Canarias.
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2: A ver, fácil no es conseguir la taza de Anda Ya. Hay que lucharla. Vamos hasta Zaragoza. Atención, tenemos a Elena, Nayara y Anaís en el teléfono. Hola, buenos días.
4: Hola.
5: Buenos Hola. Días. Oye, buenos que días. Hoy es un día súper especial, ¿no?
4: Sí.
5: A ver, contadnos.
4: Pues que hoy es nuestro cumpleaños.
5: ¡Vamos!
2: ¡Muy bien! Cumple de las gemelas. ¿Cuántos cumplís? 14 pone aquí, ¿no? Me han dicho.
4: Sí.
2: Bueno, muy bien. Vamos a por la taza de Anda Ya, a ver si es un cumpleaños diferente. Es muy sencillo. Tenéis que terminar canciones. ¡Hombre! Pero vamos a ver, equipos, si está muy fácil. Aitana con Superestrella.
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7: Quiere divertirte,
2: yo le
7: digo que la nena,
2: me
7: dice que no le importa estar con una superestrella.
2: ¡Vamos! Muy bien, muy bien, muy bien. Es correctísimo, Cris.
5: Oye, Nayara y Anaís, ¿sois gemelas idénticas?
4: No.
5: Ah, sois mellizas, entonces.
4: Sí que no son.
5: ¿No son gemelas?
4: Sí que son, sí.
5: Ah, sí que lo son.
4: Idénticas. No, y ellas dicen que no se parecen.
5: Ah, que ellas dicen que no se parecen. Me fascina, vamos. ¿Pero habéis hecho algún cambio tipo yo a Boston y tú a California, sabes? ¿Algún examen o algo así?
4: No. Vale.
5: A mí es que de verdad que me encanta el mundo gemelo. Bueno, vamos ahora con Rihanna y esto es Umbrella.
2: Vale, correcto, vamos, la damos por buena. Muy bien, Nayara y Anaís, al mismo tiempo, perfecto.
5: Muy bien, ahí sí que habéis estado idénticas, ¿eh?
2: Así que oye, enviamos una taza hasta Zaragoza.
5: ¿Y sentís lo que siente la otra? Esas cosas de como de a distancia y todo eso.
2: La conexión.
4: No.
5: O sea, de verdad, ¿eh? No. Las gemelas atípicas. Bueno, entonces, ¿con una taza qué hacemos? ¿Bien? ¿O necesitáis dos?
4: Vale, pues dos mejor, sí.
2: Dos mejor. Están un poco dormiditas, ¿eh? Las gemelas. Venga, va, vamos a por la tercera canción, va, y la taza será vuestra.
5: Venga, pues vamos con Columbia de Quevedo.
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2: bueno.
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2: Venga, la damos por buena. Elena, te voy a decir una cosa, ahí falta un poquito de energía en ese coche, ¿eh?
4: Sí, bueno, está... ya, es que están un poco sosas.
5: No, hombre, pobres. Su cumpleaños, que muchísimas felicidades. Elena, ¿quieres decirle algo bonito a tus gemelas?
4: Sí, que las quiero mucho, que son la alegría de la casa. Y aunque están aquí, qué vergüenza.
2: Sí.
4: Le da mucha alegría a todo el mundo.
2: Qué bien.
4: Y ahora yo creo que quieren saludar a sus amigas.
5: Vale.
4: Hola.
5: ¿Ya está?
4: No, pues no quieren.
2: No, la madre ahí forzando
5: Elena,
2: la situación,
5: Elena,
2: ¿eh?
5: Elena, escúchame, ¿cómo es la adolescencia de dura, eh? mucho ánimo.
2: Es que tienen 14 años, ¿qué quieres?
5: Están en la edad, no pasa nada, bueno, luego vuelven a ser iguales que
2: Venga,
5: antes.
2: Enviamos dos tazas hasta Zaragoza, un beso enorme.
5: Un besito,
2: mucho.
5: Lindas.
2: Bueno, según una encuesta sobre paternidad, vamos a seguir ahí en el tema, la mayoría de las madres y padres coincide en que lo que más les cansa escuchar de sus hijos es ¿cuánto falta? Papá, mamá, ¿cuánto falta? Pero ¿cuánto falta en los viajes? ¿Cuál crees que es lo segundo que más les cansa oír?
5: A mí se me ocurren bastantes cosas. Yo tampoco hago viajes en coche muy largos, entonces no sé, pero tengo... A mí, por ejemplo, lo que no soporto es que discutan. Uy, que no puedo, ¿eh? Tengo que parar el coche y todo. Digo, que no discutáis. Si yo conduzco, por favor, en silencio.
2: Silencio, por favor, en la sala. Bueno, 616-529-899. Tenemos nuestro WhatsApp abierto y el primero que acierte se lleva la taza de Anda Ya.
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0: 7:47, hora menos en Canarias. 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

0: De verdad que no te puedes mover de anda ya porque van a pasar muchísimas cosas. Es jueves. Es un día grande aquí, 7 de mayo. Cristina Bosca, buenos días, hola.
1: Hola, Gallo, buenos días a todo el mundo. Bueno, pues aquí estamos en este jueves 7 de mayo, como bien dices. Muy, muy felices de acompañarte, de ser, bueno, pues esa familia con la que te ríes un poquito, que te entretienes. Uh-huh. El momento antes de llegar al trabajo, ay, de ir sí. al colegio, a clase.
0: Sin presión. Te voy a dar dos titulares. Viaje a Disneyland París y 1.500 euros. Te lo vamos a contar esta mañana en Anda Ya. Tenemos buena música, buen rollo y...
2: Buenos días, amor, amor, amor, 8 de la mañana.
0: Ah, mira, ya ha cambiado la cosa.

0: La actualidad manda. Vamos a por los titulares y las noticias. El barco con brote de antivirus llegará a Tenerife el sábado y los pasajeros serán evacuados el lunes.
1: Los tripulantes españoles serán trasladados al Hospital Militar de Madrid, donde podrán decidir si hacer cuarentena o no. El resto de pasajeros pues será repatriado por sus países de origen.
0: Más noticias. El precio del petróleo se desploma ante la esperanza de un nuevo acuerdo de paz entre Estados Unidos e Irán.
1: Este nuevo acercamiento ha provocado que las bolsas europeas remonten y que el barril de petróleo baje de los $100. Aún así, esta cifra es muy volátil y depende de las negociaciones de ambos países.
0: Y una última noticia. El Papa León XIV llegará a España el próximo 6 de junio y ya conocemos su itinerario.
1: En su visita oficial de 7 días estará en Barcelona, Madrid, Gran Canaria y Tenerife. En su agenda destaca su discurso en el Congreso, una visita a la cárcel y una reunión con migrantes.
0: Es que no va a parar, ¿eh?
1: A tope.
0: A tope con el papamóvil. Bueno, ahora sí, tenemos una cosa entre manos, una encuesta sobre paternidad. Los padres y madres que estáis en los coches, por favor, levantad la mano si es que os veis reflejados. La mayoría de las madres y padres coincide en que lo que más les cansa escuchar de sus hijos es cuánto falta en los viajes. Papá, ¿cuánto falta? ¿Y cuánto falta? ¿Y cuándo, claro, llegamos?
1: Y como además no saben medir el tiempo todavía, ¿no? Pues yo, claro, hay que ponerles como retos. Mira, cuando veas un castillo es que queda ya poquito, por ejemplo, ¿no? Y claro, les vas diciendo cosas así.
0: Vale, ¿qué es lo segundo que más les cansa oír? Atención, vamos a abrir nuestro WhatsApp, 616-529-899.
2: Esto no me gusta.
3: ¡Para! ¡Me está molestando!
4: Todos mis amigos pueden ir menos yo.
5: Tengo pipí y me aburro.
6: Cuando vas a hacer algo que considera guay y te dice, uff, no, eso no es estético, me da fomo.
7: Yo lo que no soporto es cuando le digo, venga, lavarse los dientes, y me dicen, voy, y nunca van.
8: Mira, mamá, mira, pero mírame, señores. Se paran las máquinas y se mira, aunque sea la cosa más absurda que te vayan a enseñar.
9: Yo por experiencia te puedo decir que es la de tengo hambre. Oh. Buenos días.
0: Correctísimo, tengo hambre y acaban de comer hace 10 minutos. Tengo hambre, otra vez tienes hambre, eres una lima.
1: Qué fuerte, ¿eh? Tengo hambre, la segunda que más cansa oír.
0: Sí, correctísimo.
1: A mí me molesta más, en cambio, mi primera sin duda es, me está molestando. ¡Dile que pare! Eso es lo que digo yo, de verdad, lo digo fatal.
0: La pelea infinita,
1: pero no es para. Verdad que cuando es que son tan lindos, cuando me dicen, mira mamá.
0: Digo,
1: si es que, jolín, algún claro. día va a decir, quita mamá, calla, ¿sabes? Entonces yo lo valoro.
0: Todo lo contrario, no mires.
1: No mires, anda, vete por ahí.
0: Bueno, te enviamos la taza de anda ya. El tengo hambre es la opción que estábamos buscando. Llega nuestro número uno. Aquí tenemos hambre, pero de éxitos. Manuel Turizo lo ha conseguido otra vez. Es la segunda vez no consecutiva que llega al puesto más alto de la lista más importante del país. Por un pendejo no se llora. Salud, mi reina.

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2: ¡Wow! Y esta musiquita que mira los pelos de punta. ¡Mira, mira, mira, mira! Enseguida te vamos a poner un sonido que te servirá de pista. A las 8:30, 7:30 en Canarias, abriremos líneas.
3: Y si eres la primera persona en llamar y responder correctamente a la pregunta, ganarás el pase a la final y un pack de merchandising exclusivo de Disneyland París. 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
2: Es una maravilla, recuerda, en nada vamos a darte la pista y ojo porque a las 8:30 vamos a abrir líneas. 900 35 40 40, Disneyland París te espera.

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1: Venga, dame la mano, dame la mano. Te llevamos de viaje a Disneyland París con tres acompañantes, con vuelos y hotel incluidos. ¡Qué maravilla!
2: Todo para que seas de los primeros en conocer los nuevos mundos de Frozen, Toy Story, Marvel y muchos más en Disney Adventure World.
1: Venga, en un momento vamos a abrir líneas 900-35-40-40. Si eres la primera persona en llamarnos y respondes correctamente a nuestra pregunta, entrarás directamente en la final del próximo jueves.
2: Y para que te sea más fácil responder a la pregunta que te vamos a hacer, escucha esta pista.
3: 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Hakuna Matata.
1: Vaya pistaza, ¿eh? 900-35-40-40. Enseguida damos la señal. Serás uno de los finalistas de ese viaje a Disneyland París.
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1: Vaya veranito por delante, ¿te imaginas estar en Disneyland París con tu familia, tres acompañantes, con vuelos, hotel incluidos? Es el momento de marcar 900-35-40-40 porque vamos en busca de otro finalista de ese viaje a Disneyland París.
2: ¡Wow! Es que es un regalazo, de verdad, qué emoción. Y me encanta poder dárselo a un oyente de los 40 de Anda Ya. Y es el momento, ¿no?
1: Sí, voy a dar la señal para que puedas marcar. El momento es ahora. 900-35-40-40. Marca, corre. Estás en el coche con los peques. ¿Queréis ir a Disneyland París? Es el momento de marcar.
2: Ay, a ver quién se puede hacer con esta final. Ya sabéis que seríais finalistas. Ay,

0: Vamos a jugar y estarías en la final, John, ¿vale?
1: Vale, vale.
2: Vale, John, ¿escuchaste la pista?
1: Si la podéis repetir, por favor.
2: No, ¿sí? Se puede, no se puede.
1: Oh. Ah, no se puede, vale.
2: No. El sistema es ese, que tú te has tenido que escucharlo y si no lo has escuchado o no te acuerdas, pues tienes que jugar al azar entre las tres opciones que te damos, ¿vale?
1: Vale, pues juego al azar, vale.
2: Vale, pues tienes que elegir la película. El Rey León, Buscando a Nemo o La Cenicienta.
0: Wow.
1: Pues El Rey León.
0: El Rey León, vamos a marcar la primera. ¿Por qué te has decantado por El Rey León, John?
1: Pues El Rey León me he decantado porque, bueno, a mí me encanta la película del Rey León y bueno, me encanta sobre todo la película, sí.
0: Vale, es tu favorita entonces, ¿no?
1: Sí, básicamente,
2: vale,
1: sí.
2: Vale.
0: Muy bien. Pues venga, jugamos al azar con John, El Rey León, la marcamos y tenemos que decirte, John, de Logroño, que ¡estás en la final! ¡Eso es!
1: ¡Ole, ole, ole, ole!
2: ¡Ole, ole, ole! Pues sí, estás más cerca de ser de los primeros en conocer los nuevos mundos de Frozen, Toy Story, Marvel y muchos más en Disney Adventure World, que es el nuevo universo de Disneyland París.
0: Pero John, madre mía, la magia está contigo, ¿eh? Tengo que decirte que por haber llegado hasta aquí te mandamos a casa ya mismo un pack con un montón de cosas muy bonitas, muy mágicas de Disney, muñeco, peluches, material escolar, complementos. Es un pack increíble de merchandising de Disneyland París que es para ti, ¿vale?
1: Genial, pues me gustaría pues agradeceroslo y bueno, pues mandar un abrazo a toda mi familia también.
2: Claro, ¿quieres decir algo en concreto o avisar a alguien en concreto?
1: No, bueno, que os agradezco, que nunca me ha tocado nada aquí en Andaya. Uh-huh. Y pues esto ha sido suerte y joder, no veo bien, yo,
2: qué bien, John. Pues mira, de momento ya tienes para ti ese pack de merchandising que te va a flipar. Ya estás en la final.
1: Pues encima lo voy a guardar con todo el cariño, si me dejáis.
2: Claro que sí. Muchísima John. Suerte para la final.
0: El próximo jueves, gracias, el próximo jueves estarás en la final de ese viaje a Disneyland París, así que mucha suerte. Vamos a darle mucha magia a esa final el próximo jueves a esta misma hora. Así que preparaos, el próximo jueves todavía podréis participar y tendremos la final para ese super viaje, así que mucha suerte.
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1: Y seguimos con la magia. A veces encuentras a tu media naranja en los momentos y lugares menos esperados. Hoy hablamos de esos sitios raros o curiosos donde nuestros andalleros y andalleras han encontrado el amor. ¡L'amore!
2: Ay, yo estoy fascinada con el Tinder de montaña.
1: ¿Eh?
2: Sí, es una iniciativa que empezó en Suiza, en la que senderistas van poniendo frases y su número de teléfono, ¿vale? En cuevas, así aleatorias. Entonces, bueno, se han formado varias parejas, no te rías.
1: Me encanta esto, ¿eh?
2: Sí, Katy y Patrick son de allí, por ejemplo, de esta historia de ir dejándose papelitos. Uh-huh. Ella dejó un mensaje en la cima de una montaña a 2.133 metros y puso: me gustan las caminatas suaves y una copa de vino después. Lo acompañó con el número de teléfono, pues una semana después él lo leyó y decidió escribirle. ¡Y ahora son pareja!
1: Ay, me encanta esto, que llegas ahí asfixiado totalmente. A ver qué pone aquí. Uy, pues si hay un teléfono aquí, yo me lo voy a guardar.
2: Claro.
3: ¡Viva el vino!
2: Yo me imagino, fíjate, a Patrick llegando a la cima diciendo, sí, ¿cómo molaría compartir esto con alguien, eh?
1: Uh-huh.
2: Pero no tengo pareja. Y entonces sí, de pronto,
1: mira,
2: mira.
1: ¡Vaya!
3: ¡Viva el vino!
1: Se busca el montañero.
2: Me fascina.
1: Bueno, vamos a hablar con Noemí. La forma en la que conoció a su ya actual marido es un poco surrealista. Es de Pontevedra. Noemí, hola, buenos días.
4: Buenos días, chicos.
1: A ver, cuéntanos tu historia. ¿Tú cómo encontraste el amor?
4: Pues en unos cursos prematrimoniales.
1: ¿Eh?
2: O sea, que estabais los dos a punto de casaros con otras personas.
4: Sí, sí, y nos casamos, de hecho, ¿eh?
2: ¡Hala!
4: Nos casamos.
2: Oh, wow.
4: En su día nos casamos cada uno con su pareja. Y nada, al cabo pues de 2 años nos encontramos.
1: Uh-huh.
4: Y él pues se estaba separando, yo me iba a ir a vivir a otro país, y en pocos meses, pues bueno, mi matrimonio dio un giro de 360,
1: uh-huh,
4: me separé, y nada, empezamos a hablar,
1: ¿sí?
4: Y tanto hablamos que llevamos 12 años juntos.
1: ¡Ala!
4: Y nos casamos hace una semana.
2: Oh, wow. ¿Cómo os casasteis?
4: Sí, hace una semana.
2: ¡Ala, enhorabuena!
1: ¡Vaya!
4: Gracias.
1: Ay,
2: oye,
1: esto.
2: ¿Y vuestras exparejas? ¿Os lleváis bien con ellos?
4: No.
2: Qué pena. Sí, yo soy muy fan de llevarse bien con las exparejas. Que soy un poco
4: bueno,
2: psicópata,
4: hay situaciones.
2: ¿Sabes? ¿El qué?
4: Que hay situaciones.
2: No, hombre, claro, sí, me imagino. Pero bueno, ojalá luego os llevéis bien algún día. Pero bueno, el caso, entonces vosotros estáis felices, recién casados, lleváis 12 años y os conocisteis ahí. Y dime la verdad, ¿tú te enamoraste de él nada más verlo?
4: No, o sea, no. Fue todo fruto de casualidades,
1: ¿sí?
4: De a raíz de que, bueno, yo me separé, lo estaba pasando mal. Lo mejor de todo esto es que teníamos muy claro los dos que ninguno de los dos quería una relación seria.
1: ¿Sí?
4: Y nada, empezamos a hablar y...
1: Vaya.
4: Pues el punto de inicio fue que fue mi cumpleaños y te invito a tomar un café.
1: Uh-huh. Qué bueno.
2: Me encanta. ¿Cuántas relaciones empiezan con no, yo no me quiero comprometer, ¿eh? Y no,
1: pero...
2: no, yo tampoco, ¿eh?
4: Sí, sí.
1: El tiempo ha ido un poco macerando esa situación, ¿no? Qué bonito, por favor.
4: Sí.
1: Qué maravilla.
4: Es un
1: muy
4: poco
1: bien
4: curiosa nuestra historia.
1: Sí,
2: es
1: sí,
2: muy
1: sí,
2: bonita,
1: sí, sí,
2: muy bonita.
1: Oye, ¿quieres enviarle un saludo a él ahora mismo, Noemí?
4: Sí. Desde aquí le envío un saludo a él y a toda la gente que lo está escuchando, que sé que alguna hay por ahí.
1: Uh-huh. Vale, perfecto. Vale. Hombre, ha quedado un poco frío, si te digo la verdad. Me dicen por aquí, hombre, pero esto un poco más. Aprovecha, Noemí.
4: Nada, que sabe que lo quiero un montón.
2: Oye, una cosa.
4: Estoy un poco nerviosa.
2: Es que, aparte, yo una cosa que estoy aquí mirando. Es que en la info que nos han puesto, nos ponen que la pareja de él era amiga tuya.
4: Mira, o sea, a ver, éramos amigas del instituto y sabes que sí, que hemos salido de fiesta y tal, pero bueno, no pasó nada entre nosotras ni nada, simplemente uh-huh, pues que el trabajo, uh-huh, ella se fue a vivir a otro lado y estas cosas pues que te distancias un poco, ¿sabes? Pero o sea, nada.
2: Ah, vale.
1: Vale,
2: o sea,
1: vale.
2: Es que ha complicado la trama de pronto, ¿no? He leído esto y digo, perdona.
1: Sí. La amiga pensaría, esto es una broma. No, la broma llega ahora. Gracias, Noemí, un beso grande.
4: Muchas gracias.
2: Un besito enorme y felicidades.
1: Llega la broma de San Bernardino. No te muevas de Anda Ya en los 40.
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1: Adelaida está contando los días para jubilarse después de pasarse 39 años trabajando en la limpieza, pero su hija Vanessa nos ha confesado que está de los nervios con el papeleo.
2: Y no me extraña, ¿eh? Pues San Bernardino la va a sacar de quicio, pero del todo, porque se va a hacer pasar por un funcionario para decirle que por no presentar la documentación Miss Macken le quita un año de jubilación.
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3: Dígame.
4: Hola, buenos días. Mire, soy Gerardo Lido, de Documentaciones de la Seguridad Social.
3: Sí.
4: Le llamo por la jubilación que tiene usted para el día 15, ¿no?
3: Sí.
4: Le explico. Es que ha habido un cambio de normativa, ¿vale? Porque esto es la normativa europea que ha cambiado ahora a partir de abril. Sí. Entonces le incumbe a usted lo que es en la jubilación y no nos ha presentado lo que es la documentación Miss Macken.
3: Ah, pues a mí nadie me había dicho nada de eso.
4: Claro, pues es que claro, ahora está fuera de plazo. Madre mía.
3: ¿Y ahora qué? ¿Ahora que me estaba haciendo la idea?
4: Me sale aquí en pantalla que ahora, claro, es que si se jubila el día 15, pierde el 30% de la jubilación.
3: Calla, hombre.
4: O ponerle un año más, ¿vale? Le pongo un año más.
3: Madre mía.
4: Claro.
3: Que me veo el verano trabajando.
4: A ver, esto se lo voy a poder solucionar, ¿vale?
3: ¡Ole! ¡Ah, qué bien!
4: Lo que voy a hacer es, le voy a grabar la conformidad vocal, la paso al sistema.
3: Sí.
4: Y yo mañana le confirmo si está todo ok.
3: Vale.
4: Tiene que decir, acepto la documentación Miss Macken que hace alusión al sector de geolocalizado de limpieza barra 7834. 3, 2, 1, grabando.
3: Ha ido usted muy rápido.
4: Está grabando, ¿eh?
3: Sí, pero que es imposible que yo le siga a usted la corriente.
4: Está,
3: porque
4: está grabando, está grabando.
3: Es que es muy largo lo que me dice y muy rápido, yo no me entero.
4: Bueno,
3: calla, Nati, no ríes.
4: Claro, es que si estoy haciendo yo esto para solucionárselo y está usted venga la risa.
3: No, que va, madre mía, risa, 39 años a las costillas.
4: Acepto la documentación Miss Macken que hace alusión al sector de geolocalizado de limpieza barra 7834. 3, 2, 1, grabando.
3: Que no me entero, mire usted, no me puede mandar un WhatsApp y lo leo.
4: Oiga,
3: y
4: se vamos
3: lo voy
4: a ver,
3: leyendo.
4: le estoy diciendo que está grabando.
3: Sí, ya lo sé, por eso se lo digo, que yo no me entero.
4: Le voy diciendo por partes y va usted repitiendo.
3: Pero despacito.
4: ¿Acepto la conformidad, Miss Macken?
3: ¿Acepto la conformidad, Miss Macken?
4: Miss Macken, no, Miss Macken.
3: Miss Macken, yo es que me como letras.
4: Exacto.
3: ¿Acepto la conformidad, Miss Macken, que hace alusión al sector de la limpieza? Barra 7834.
4: In the people, in the world.
3: In the people, in the world.
4: In the together.
3: In the together.
4: In the together.
3: In the together.
4: Chuqueder no. In the together.
3: In the chuqueder.
4: No, chuqueder no. There, con D. In the together.
3: In the together.
4: Perfecto.
3: Perfecto.
4: In the evening.
3: In the evening.
4: No, in the evening.
3: In the evening.
4: No.
3: In the evening.
4: Ahora sí.
3: Venga.
4: In the wash night.
3: In the wash night.
4: Alargue el wash.
3: In the wash night.
4: Ahora sí.
3: Venga.
4: Handicapped and disabled.
3: ¿Cómo dice usted?
4: Handicapped and disabled.
3: Madre mía, esto sí que no lo digo yo.
4: Sí, pues sí lo dice, sí.
3: Handicapped.
4: Perfecto. And disabled.
3: And disabled.
4: Todo junto.
3: Handicapped and disabled.
4: Ahora sí.
3: Venga, vamos.
4: Freak and Apple Skate.
3: Sí, hombre. Free cash, aquí pay.
4: Casi.
3: Free pay, aquí pay.
4: ¿Esto?
3: Esto es cosa...
4: De Vanessa.
3: ¡Ay, ya sabía que era tu hija! De Vanessa. De Vanessa.
4: Para anda ya de los 40, que soy San Bernardino, que es una broma.
3: ¡Ostras, tú!
5: Oye, ¿qué pasa?
3: Estaba haciendo la cuenta del 30% menos. Digo, ¿eh? Madre mía de mi alma.
5: Que te tienes que apuntar a inglés ahora. ¿Eh?
3: Sí, porque ostras, qué calor me daba, digo, madre mía, mi alma.
2: A nosotros también nos pasa, nos entra un calor.
1: Pues mira, si tienes a alguien a punto de jubilarse y quieres gastarle esta broma o cualquier otra, mándanos un email, anda ya @los40.com.
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1: Y sí, hoy también van a caer 1.500 euros. Ahora hay revolución en los coches, en los trabajos. No me extraña. Vamos a ayudarte en este mes de mayo. Van a caer 1.500 euros y viene la pista.
2: Pues la pista de hoy es tinta.
1: Suena esta canción, Drácula. Drácula con Tame Impala y Jenny de Blackpink. Con esta canción vamos a regalar 1.500 euritos. Esa es la pista tinta, ¿eh?
2: La pista es tinta, así que recuérdala.
1: Muy bien. En 7 minutos vamos a abrir líneas telefónicas. 900-35-40-40. Interrumpo
2: un segundo nada más. 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
1: Hugo, qué bueno está todo.
2: ¿De dónde es?
1: Pues no te lo vas a creer. Es de día.
2: ¿De día?
1: Sí.
2: Ah. En serio.
1: Sí, Chema, tío, que sí.
2: Mucho se está hablando de este nuevo día. En serio, muy bien. Día.
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0: Sí, sí, sí, sí, confirmamos. Vamos a regalar 1.500 euros. Vaya mañana llevamos en Anda Ya en los 40. Es el momento. Cristina Bosca, buenos días.
1: Hola, Gallo, buenos días. Buenos días a todo el mundo. 7 de mayo, quizá hoy sea tu día. Quizá hoy te lleves 1.500 euros aquí en Anda Ya.
0: Vamos a dar la señal para que puedas marcar 900-35-40-40. Hace menos de 10 minutos hemos dado una pista que va a ser increíble para ayudarte a resolver con tres opciones.
1: Ay, qué emoción, ¿eh? Ay, pues abrimos teléfonos, ¿no? Cuando tú quieras.
0: Voy ya. ¿Estamos preparados, andalleros y andalleras? ¿Sí? Pues venga. ¡Pasta ya! 900-35-40-40.
1: ¿Cómo va a ser tu alergia, Gallo?
0: Estoy mejor, ¿eh?
1: ¿Sí?
0: Estoy mejor.
1: Hoy no has estornudado 100 veces. Hoy soy yo la resfriada. Pero bueno, no es alergia, ¿eh? Yo creo que me he cogido un algo.
0: Cuidadito con esto, con los viruses, ¿eh?
1: Claro, claro.
0: Venga, atención, 900-35-40-40. Se te va a quitar todo cuando te toquen 1.500 euritos. Venga, vamos a por este mes de mayo. Es, oye, como un sobresueldo.
1: Y mira qué manos, ¿eh? Tengo unos callos en las manos, es que estoy entrenando muchísimo.
0: Anda, mira.
1: Vale, ¿y hay alguien?
0: Hola, ¿qué tal? Buenos días.
2: Hola, buenos días.
0: Hola, ¿cómo te llamas?
2: Alicia.
0: Alicia, muy bien. ¿Lo dices como preguntando? ¿Tengo que responder? Hostia.
2: Es que estoy flipando.
1: Ah, vale, Alicia, vale. Está flipando.
0: Muy bien. Vale. ¿Desde dónde llamas, Alicia? Cuéntanos.
2: De Marbella.
0: Marbella, muy bien. ¿Y qué estabas haciendo?
2: Pues aquí en mi casa preparándome el desayuno.
0: Anda, qué bien.
1: ¿Qué desayunas tú? Cuéntanos.
2: Pues mira, una tostadita con aceite.
1: Oh, qué rico.
2: Lomo. Oh, no. y un poquito de queso.
0: Oh, por favor, cuánta energía, Alicia, pero vamos. Viene un día fuerte entonces por delante, ¿no?
2: Sí, siempre, siempre.
0: Vale, muy bien. Bueno, ¿has escuchado la pista que hemos dado hace 10 minutos?
2: Sí, la he escuchado.
1: Vale. Perfecto, pues entonces va a ser fácil. Estas son las opciones: almeja, gamba o calamar. Tiempo.
2: Almeja, gamba o calamar. Calamar.
0: Calamar. Marcamos la tercera opción. Oye, así no se puede a estas horas de la mañana.
1: Y qué tensión, Alicia, de verdad.
0: ¡Es correcto!

0: ¡Qué bueno!
1: Claro, Alicia, si es que la pista era tinta, por lo tanto, calamar, claro, era fácil, muy bien.
0: ¡Vamos, vamos! ¡Vamos!
2: Bueno, a ver, 1.500 que van para Marbella, ¿y qué va a pasar con esos 1.500? Cuéntanos.
0: Pues mira, me voy a pegar un viaje con mi familia, que tenemos preparada en agosto, ¿sí? Y vamos, no le va a faltar de nada.
2: ¡Qué bien! ¿A dónde os vais?
0: A Santipetri.
2: ¡Toma! ¡Ay, qué sitio más bonito!
0: Ahí
1: me mira, gustan los dos sitios, Marbella y Santipetri. Los dos sitios me gustan, ¿eh?
0: Hombre,
2: Marbella
0: es maravilloso. Tenéis que venir a veranear aquí cuando queráis. Estáis invitados.
2: Es que yo estaba en Santipetri, hice kitesurf. Uh-huh. Sí. Porque se hace mucho kitesurf ahí. Uh-huh. Y, sí. y fue un terrible, terrible, pero en lo demás muy bien, ¿eh? No hagáis kitesurf.
1: Bueno, muy bien.
0: No, no.
1: Alicia, oye, que estamos muy contentos por ti, así que ahora vamos a cogerte todos los datos y te enviamos vale. El dinerito a casa, ¿vale?
0: Muchísimas gracias.
1: Un besito. Mira cómo suena Drácula. Quédate con este nombre, así se llama la canción de Tame Impala y Jenny de Blackpink. Y mañana viernes, pues ¿qué va a pasar, Cris? ¿Qué vamos a regalar otros 1.500?
2: Y pueden ser para ti, ya sabes, ve pensando en qué los gastarías, porque eso ayuda, ¿eh? Porque lo vas visualizando y luego te toca.
1: Eso es, 900-35-40-40, mañana cuando demos la señal.
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1: Es una maquinaria imparable. ¿Cómo vamos esta mañana? Vamos hasta Barcelona. Mario, buenos días, buen día.
2: Buenos días, guapetón.
1: ¿Qué tal? ¿Cómo estás? ¿Qué estás haciendo?
2: Muy bien, me voy a hacer mi horita de gimnasia ahora mismo.
3: Vamos.
2: He dejado a las niñas en el colegio.
3: ¿A qué entrenas tú, Mario?
2: Yo hago CrossFit hace un par de añitos ya.
3: Bueno, yo soy fanática del CrossFit. No,
1: mira, Mario, me acaba de decir Cristina Bosca que tiene las manos llenas de callos de levantar pesas,
3: sí,
1: creo yo.
3: Sí, sí, sí. Bueno, sobre, estos callos que tengo ahora son de escalar.
1: Ah, de escalar.
3: Que ahora me da fuerte por escalar. Vale. Y quiero probar, ya lo he probado, pero quiero hacer más de seguido el Hyrox.
1: ¿Qué es eso?
2: Hyrox, muy bien.
3: Sí, me encanta.
2: Es más,
3: me encanta.
2: Así como de cardio, ¿no? Hyrox es más.
3: Es que es un poco como CrossFit, pero más rápido.
1: Lo madre.
3: ¿Sabes?
1: Mía.
3: Me da la sensación más funcional.
2: Mía, yo estoy mayor ya.
3: ¿Qué vas a estar mayor, Mario?
1: Bueno, Mario, vamos a jugar a Mira Quién Habla. Te vamos a poner algunos sonidos y frases, ¿vale? Y tendrás que identificar, te vamos a dar tres posibles respuestas. Atención. Venga. Al primero.
3: Mira, empezamos a con ver. Un sonido misterioso. Estad atentos. ¿Qué acabamos de escuchar? A, un chimpancé marcando territorio. B, a alguien riéndose. O C, un aspersor que se ha quedado pillado. Tiempo.
2: Yo creo que es la B. Parece que es de un vídeo de estos de internet.
1: Marcamos la B. Muy bien, Mario, ahí conectado al teléfono. ¡Es correcto! ¡Buen comienzo, sí, señor! Muy bien, Barcelona. Muy bien, Mario.
2: Dios mío.
3: A ver, lo que está sonando en tu cabeza cuando el profesor dice que este tema entra en el examen.
4: Tralalero, tralala. Tung, tung, tung, tung, tung, tung, tung, tung, tung, sahur. Bombardiro, crocodilo. La vaca, Saturno, Saturnita. Brr, brr, patapim.
3: ¿Cómo se llamó a este fenómeno viral en redes? A, brain rot italiano. B, brain rot mexicano. O C, brain rot americano.
1: Fácil,
3: tiempo.
1: Fácil, fácil.
2: Voy a optar por la A, todo y que no lo tengo muy, muy clarito.
3: Pero has dicho que tienes peques, ¿no?
2: Yo tengo dos peques, sí, sí.
3: ¿De qué edad?
2: 12 y 8.
3: Pues están todo el rato con el 6-7, 6-7, tralarero, tralarera, ¿no?
2: Tralarero, tralarera.
3: ¿Quién te gusta más, tralarero o tralarelito? A mí me preguntan a mí, yo qué sé.
1: Yo qué sé, 6-7, 6-7. Mario, marcamos la A. ¡Italiano es correcto!
4: Ballerina cappuccina.
1: Eso es, cappuccino. Muy bien. Oye, Mario, que acabas de ganar la taza. Felicidades, ¿vale?
2: Súper, muy bien. Muchas gracias, compañeros.
1: Un abrazote muy grande hasta Barcelona.
3: Un besito grande, ¿eh? Ayer mi hijo, ¿puedes hacerme a cappuccino asesino? Y yo, porque les gusta que les haga dibujos.
1: ¿Ah, sí?
3: Han descubierto que sé copiar muy bien los dibujos. Y entonces, como no tenemos impresora en casa, para colorear, piden que yo haga el dibujo para ellos colorearlo.
4: ¡Oy, oy, oy! ¡Oh, burrito bondito!
3: Y ahí estamos. Y yo, madre mía, cappuccino asesino.
1: Es que mi hija ya ha pasado esa fase, ¿sabes? Si no, están otras cosas. Bueno, atención, en un momentito, prepárate. Salimos a la calle a hablar con los yayos. Y justo después, Mario Vaquerizo llama a una empresa de contenedores para pedirle cosas rarísimas.
3: Oye, por cierto, que si conoces a alguien que tenga un negocio y quieres gastarle esta broma para hacerle promoción, mándanos un WhatsApp al 616-529-899. Mario Vaquerizo se encarga.
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1: 9:34, ahora menos en Canarias. Si te quieres divertir, ¿cómo es, Cris?
2: Con cerdura y con primor, ¿no? Uh-huh. No te tienen ni un verano en Nueva York.
1: Uno de los nombres del momento es Bad Bunny. Y atención, porque nosotros hemos conseguido hablar con su madre.
2: ¿Qué? ¿Con la madre de Bad Bunny?
1: Entre comillas, hemos bajado a la calle y hablado con los yayos. Escucha esto bien. ¿Cómo te llamas?
3: Ana.
1: Ana, muy bien. Habitualmente nosotros entrevistamos a padres o abuelos de famosos. Nos ha fallado la madre de Bad Bunny.
4: Qué lástima, por Dios.
1: Entonces, ¿tú podrías hacerte pasar por la madre de Bad Bunny y te hago unas preguntas y tú contestas y ya está?
3: Sí, vale.
1: ¿Sí?
5: ¡Nueva York!
1: Estamos con la madre de Bad Bunny, uno de los artistas internacionales más conocidos. Sí. ¿Cómo se encuentra Benito en este momento?
3: Pues está bien, un poco pachucho, porque ya sabes que tenía la ciática jodida, pero bien.
1: Esta noticia no la sabía yo.
3: No.

0: Ah, no, bueno, pues no lo cuentes.
1: Exclusiva.
0: Sí, sí.
2: ¿Cómo era Benito de pequeño? Cuéntanos.
0: Era travieso. Tenía mucha manía de abrir la lavadora, de colgar pinzas y tirarlas por la ventana, cosas de esas.
2: Un poco gamberrete, ¿no?
0: Mucho.
2: No, si ya se le ve ya.
0: Sí, ¿no?
2: Que tití, ¿eh?
3: Ay.
0: Hombre.
2: Que, por cierto, ¿alguna vez te ha presentado a sus novias?
3: Titi me preguntó si tengo muchas novias.
0: No. ¿Tiene muchas?
3: Hoy tengo a una, mañana a otra. Ey.
0: Tú lo sabes.
2: Él dice que sí.
3: Me las voy a llevar a todas con VIP.
2: ¿Es cierto eso que dicen que por la mañana café y por la tarde ron?
0: Sí, poco café, mucho ron.
3: Por la mañana café, por la tarde ron.
2: ¿Tú a qué te dedicas?
0: Yo soy peluquera.
4: Estupendo.
2: Pero dímelo con acento un poquito más de Puerto Rico, porque si no, no va a colar.
0: No sé el acento, a ver.
4: Paco Peco, chico rico.
2: Y bueno, pues yo soy muy, soy peluquera. Pues,
4: ¿insulta de moro loco a tu tío Federico?
2: Yo trabajo los pelos.
0: Vivo por los pelos.
4: Paco Peco, chico rico, insultó de moro loco a su tío Federico.
2: ¿Cómo te llamas?
5: Estrella.
2: ¿Tú conoces a Bad Bunny?
5: Sí.
6: Por supuesto que sí, cariño mío.
2: Tú te vas a hacer pasar por la madre de Bad Bunny.
7: Fantástico, absolutamente fantástico.
2: ¡Nueva York! Tenemos aquí a Estrella, que es la madre de Bad Bunny.
8: Eso es mentira.
2: Oye, a mí me han dicho que era un poco gamberro cuando era un poco pequeño, ¿no?
8: Un poco bastante, sí.
2: Y ahora que es grandecito, ¿se porta bien?
8: Fenomenal.
3: Yo me porto bonito.
2: ¿Qué es lo último que te ha regalado?
8: Pues mira, lo último que me ha regalado ha sido un reloj. Tic-tac,
2: tic-tac, tic-tac. No, pero dímelo con acento un poco puertorriqueño, pues no, ahí, no se lo va a creer.
8: Ahí me pillas, ahí me pillas.
2: ¡Hey, un reloj!
8: Un reloj, güey.
2: ¿Has dicho güey? Pero si eso es mexicano.
8: Da lo mismo, nos hemos entendido. ¡Hey, hey!
2: Ahora sí, ¿ves?
8: Ahora sí, ¿no?
2: Ahora sí, ya más creíble. ¿Cómo te llamas?
8: Ángeles.
2: Y vamos a entrevistar a la madre de Bad Bunny, pero nos ha salido rana la entrevista. Te vas a hacer pasar por la madre de Bad Bunny, de Benito.
8: Vale.
2: Tenemos aquí a Ángeles, la madre de Benito, de Bad Bunny, que está de visita en Madrid. Ángeles, ¿cómo estás?
8: Bien, muy bien, muchas gracias.
2: ¿Cómo está tu hijo?
8: Está estupendo.
2: ¿Está aquí en Madrid ya?
8: No lo sé, porque no me ha llamado.
2: ¿No te llama?
8: Esta noche se queda sin cenar.
3: Mami, búscame en casa, para que veas lo que pasa.
8: Él está ya a su mundo.
2: ¿Siempre ha sido así o de pequeño era...?
8: De pequeño revoltosillo era,
2: ¿ah, sí?
8: Sí, sí.
2: Porque, ¿qué te ha pasado? Cuéntanos alguna anécdota de Benito.
8: Pues algunas cosas, no sé si reproducirlas aquí.
3: Me la puedo llevar la toa con VIP.
2: Muy bien, muy bien. ¿La paga que tú le dabas te la está devolviendo con creces?
8: Sí, ya me ha puesto aquí un piso en la Gran Vía.
2: ¡No me digas!
8: Sí, sí, sí, sí, sí, un ático.
3: Y vamos a tirarnos un selfie.
2: ¿Has comprado un ático?
8: Por supuesto. Con lo que gana el tío, como para que no.
2: ¿Tu hijo es más de café por la mañana y ron por la tarde o no?
8: Eso pregúntaselo a su padre.
2: O sea,
3: por la mañana café, por la tarde ron.
2: Y así todos los días, Cris, ¿qué te parece?
9: Oye, me da la sensación de que lejos de sentirse incómodas,
2: sí, sí, sí,
9: se lo han gozado, ¿eh?
2: Se lo estaban gozando muchísimo.
9: Han dicho, oye, pues a mí me molaría ser la madre de Bad Bunny. Hasta estar enfadada y todo, ¿eh?
2: No,
9: que no me
2: vascos.
9: Llama, no me ha escrito.
2: No me ha escrito,
9: no ha venido,
2: no me dice
9: pues
2: nada.
9: Se va a quedar sin cena.
2: Claro que sí. Bueno, artistas que siguen sonando en 40 y en Anda. Y atención, porque tenemos un artista confirmado para el próximo Los 40 Básico, presentado por Alcampo. Es Pablo Alborán.
9: Uno de los artistas que más queremos, alguien a quien admiramos profundamente.
2: Bueno, si estáis preparados, nosotros también. Solo os digo que va a ser una noche muy especial. Ahí estará Tony Aguilar como maestro de ceremonias y será el 18 de mayo en Madrid, en el Teatro Eslava.
9: Ojo que me ha dicho que me suba a cantar con él, ¿eh?
2: ¿Qué?
9: Es que de verdad, que nos llevamos súper bien y está loco. Está loco.
2: Te
9: eso
2: lo
9: no lo
2: estás
9: hagas,
2: inventando.
9: Pablo.
2: Te lo prometo,
9: me ha dicho, súbete a hacerme los coros. Pero no creo que sea buena idea, Pablo. Pero si tú quieres conseguir una invitación, entra en los40.com y te contamos cómo hacerlo, porque va a ser brutal. Brutal.
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0: 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En los 40, ¿qué es capaz de conseguir Mario Vaquerizo por ser Mario Vaquerizo?
1: ¡Ay! Va a demostrarlo esta mañana. Mario, buenos días.
2: Buenos días, campeón.
1: Oye, estarás a punto de empezar la gira ya, ¿no?
2: La gira empieza ya en breve.
1: Y la Nancy Furgo.
2: La Nancy Furgo.
1: ¿Cómo es? Háblame un poquito de la Nancy Furgo.
2: La Nancy Furgo pues es una furgoneta con 9 plazas. Y muy bien, y tenemos una camita también.
1: Muy bien.
2: Y tenemos nevera.
1: ¿Te gustaría cambiártela?
2: Ay, depende de cómo sea lo que me cambias.
1: Vale, vas a llamar a Juan Carlos, que es el dueño de Cubas Kino, una empresa de alquiler de cubas y contenedores. Está en Sevilla, ¿vale?
2: Vale.
1: Le vas a pedir unas cuantas cosas y vamos a cambiar la Nancy Furgo.
2: Bueno, pues a ver si me convencéis.
1: Tienes que estar muy concentrado, Mario,
2: ¿eh? Sí, no, es que me hacéis hacer unas cosas.
1: Hoy va a ser difícil, ¿eh? Le vas a pedir muchas cosas, ¿eh?
2: A ver, suelta.
1: Se llama Juan Carlos, escucha bien, ya verás.
3: Hola, buenos días.
2: Kino.
3: Sí.
2: Oye, mira, soy Mario Vaquerizo. No sé si te han dicho que te iba a llamar.
3: Sí.
2: Pues buenos días. Oye, antes de nada, perdóname y gracias por recibir mi llamada. Y es que gente de mi equipo se habían puesto en contacto con vosotros porque te quería comentar una serie de cosas, ¿vale?
4: Pídele un camino ahí con una cuba para tu gira de verano.
2: Que yo necesito, empiezo la gira de verano con las Nancy Rubias y entonces yo quiero, en vez de ir en furgoneta, quiero hacerlo con un camión con cuba.
3: Claro, no hay problema.
2: Eso no hay problema, ¿no? O sea, que te quiero decir, porque durante muchos años hemos ido con la Nancy Furgo, pero es que este año cumplimos 22 años, entonces pues han entrado muchos patrocinadores, han metido muchas marcas, entonces queremos ir por toda España, por los 30 conciertos que vamos a tener este verano, pues queremos ir con España pues un poco celebrando pues el mundo mariconeo este de las Nancy, ¿sabes, cariño? Entonces queremos ir en un camión Cuba y me gustaría que, ¿cómo se pudiera eso, digamos, tunear?
4: Mario, camión piscina.
2: ¿Sabes? Porque a mí, por ejemplo, me habían dicho que una parte se puede dejar al descubierto de la cuba y ponerlo como si fuera una balsa o una piscinita.
3: Bueno, sí, habría que sellarla con algún tipo de material para que no se saliera el agua o ponerle algún tipo de tordo.
2: Vale, pues sí, porque lo que nos gusta, que tampoco lo sé, o sea,
4: te decir, que te la llene de cerveza.
2: Yo quiero hacer una fantasía y lo que sí quiero hacerlo es con un buen camión, una buena cuba. Y entonces, por ejemplo, porque hay un sponsor de la cerveza. Entonces también decían si podríamos poner, como llenarla de cervezas, o poner como barriles de cerveza alrededor y después como sacar, que te pueda servir tú con una cerveza.
3: Bueno, habría que estudiarlo, sí, claro, nosotros tenemos varios tipos de soporte, de 4 metros de largo por 2.
4: Queremos cocina personalizada.
2: Hombre, esto es una primera aproximación. Yo tendría que bajar a Sevilla para verlo. Yo quería saber primero si era posible, que por lo que veo, tampoco estoy pidiendo cosas muy exageradas, estoy pidiendo cositas normalitas, ¿sabes? Después también lo que me gustaría es, ¿la bocina puede ser personalizada?
3: La que trae el camión es la que trae, pero bueno.
2: Ah, vale. Es que yo quería poner como, maricón, ping, ping. No, bueno, así, no lo sé. No sé si es posible.
4: A ver si es fan de las Nancy's.
2: Porque bueno, yo no sé si tú conoces a las Nancy's. Que me hacía ilusión también contar contigo porque me habían dicho que eres muy fan de las Nancy's.
3: Bueno, mi mujer.
2: Pues entonces me equivoco.
3: A mi mujer le gusta muchísimo. Vale, sí que es verdad.
2: Vale, pues ya me la presentarás. Vale, perfecto. Pues entonces un poquito sería eso. Después tendríamos que vinilarla, a lo mejor con alguna imagen de cada uno de nosotros.
4: Dile que tienes 1 millón de pavos.
2: Y yo lo que me da apuro decírtelo, pero yo es que para esto solo tengo 1 millón. ¿Llega con todo eso?
3: Bueno, todo es hablarlo. Vamos, de todas formas, si tienes que hablar con alguien, sería con mi mujer, que es la chica de administración. Que
4: vale, llámale Kino todo el rato.
2: Vale, Kino. Ella... Sí. Hola, Kino.
3: Hola.
2: Kino.
3: Perdona, Mario.
1: Aquí la mujer es la que manda.
2: ¡Pobrecito! ¡Qué malo soy! ¡No me hagáis hacer esto más en la vida!
1: ¡Juan Carlos!
2: ¡Pobre Juan Carlos!
1: ¡Que te vamos de anda ya de los 40!
3: Me estaba oyendo algo, pero bueno.
1: ¡Y dale con Kino!
2: ¡Ay, pobrecito! ¡Oye, qué educado eres! ¡Qué majísimo!
1: Oye, que te ofrecía 1 millón de pavos. ¿Te parece poco?
2: ¡Eso era mucho o era poco!
3: ¡Hombre! Yo debía, no me iba a poner a pegabote, pero bueno.
2: ¡Ay, pobrecito! Joder. Pero claro, lo que tienes es 1 millón de gracias, cariño, claro, por ser tan estupendo, tan simpático.
1: ¡Ay, qué bueno!
2: Y bueno, ¿quién ha preparado esta broma?
1: Bueno, pues Juan Carlos, te llamamos de anda ya, pero esta encerrona la ha preparado pues tu pareja, Nuria, que está en el teléfono. ¡Nuria!
2: ¡Nuria!
5: Cariño, no, vamos, un millón no tiene nada que ver con lo que tú vales.
2: ¡Ole! ¡Qué bonito!
1: Eso sí,
2: eso sí, eso es lo que vale.
5: Pues te y Mario, dime, una Nuria. Cosa te digo, que la gira te quedaría fenomenal en Cuba, que nosotros te llevamos.
2: Pues entonces, hombre, yo encantado. Yo encantado de
3: estar. Yo ya te estaba viendo montado en una piscina. Yo estaba buscando por internet una piscina de plástico. Para piscina.
1: Juan Carlos, sí. 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
1: 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Oye, Juan Carlos, Nuria, un beso muy grande, ¿vale? Gracias,
2: gracias,
1: guapo.
2: Gracias.
1: Yo que te veía ya en la Cuba, ¿eh? Una Cuba de cerveza.
2: Es que yo ahora ya no quiero yo la Nancy Furgo.
1: Claro,
2: ahora quiero la Cubo Nancy.
1: Ahora quiere lo bueno.
2: La Cuba Litro Nancy.
1: ¿Qué para dar que tiene? Gracias, Mario.
2: Gracias, chicos. Adiós. Me paso bomba.
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a dar suerte en esta mañana de jueves 7 de mayo en Anda Ya, ¡vamos! Precisamente hoy vamos a abrir nuestro WhatsApp 616529899 para hablar de amuletos. Ese objeto que siempre te da suerte y que llevas siempre encima, ¿o no? 616529899. Yo no sé si esto lo he contado alguna vez, pero en la cartera siempre llevo un número de la 11 con el logo de los 40, que siempre me ha dado suerte. Está ya que se cae a trozos, pero siempre lo llevo encima. No sé, es una superstición. ¿Te pasa a ti? ¿En tu familia hay algún objeto curioso con historia, ese que pasa de generación en generación? ¿Cuál es el amuleto más raro que has visto usar o guardar a alguien? Cuéntanos, ¿qué objeto, qué cosa empezaste a considerar amuleto después de algún momento un poco complicado? ¿Qué manía tienes tú con tu amuleto antes de un momento importante? Cuéntanos, 616-529899. Seguro que van a llegar muchos mensajes, lo sabemos de sobras. La taza está en juego y va a caer antes de las 11, las 10 en Canarias. Pero antes de todo eso, por un pendejo no se llora, necesitas un amuleto. Manuel Turizo.

0: vaya, hay mucho supersticioso y supersticiosa en este país. Os hemos preguntado hace un momentito si tenéis algún amuleto que os da suerte en vuestra vida cotidiana. O si conocéis a alguien que tenga algún amuleto un poco extraño, que los hay, ¿eh? 616-52-9899. ¿Has llegado a hacer alguna locura por no perder tu amuleto? ¿Alguna vez alguien te ha regalado un amuleto con una advertencia o condición? En plan, esto no lo pierdas, ¿eh? Esto lo tienes que llevar siempre encima, ¿eh? Y si haces esto, cuidadito, porque te puede traer mala suerte incluso. 616-52-9899. Está llegando muchos mensajes y esto nos llena de alegría. Atención a este. Hola, ¿qué tal? Buenos días, ¿cómo estás?
1: Buenos días, Cristina. Buenos días, Gallo. Pues yo el amuleto que tengo como tal, siento que a mí las plumas, da igual de qué animal en sí, no tengo ninguno en concreto.
0: ¿Vale?
1: Siento que encuentro una pluma y cada vez que la encuentro siento que me va a pasar algo con suerte o que me va a pasar algo guay. Entonces cojo y las guardo y igual en mi casa tengo una caja llena de plumas. Y cada pluma que encuentro, cada pluma que guardo y siento que me dan mucha suerte. Y nada, ese es mi amuleto. Un besito desde aquí, desde Esponte. Soy Marta.
0: Gracias, Marta. Una caja llena de plumas, ¿eh? La sensación de que eso te va a dar suerte. Eso es un amuleto. 616-529-899. Hay más mensajes. Hola, buenos días.
2: Buenos días, andallero. Pues mi amuleto es una prótesis ocular de mi hijo. Que siempre, bueno, solemos llevar siempre encima. Porque a partir de que le cambiaran, de que él naciera y no, bueno, necesitaba una prótesis ocular, pues sí, a partir de que le cambiaron la primera, empezaron a ver buenas noticias de sobre todo de su salud.
0: Qué bien.
2: Y no sé, me ha traído suerte, muchísima suerte, en tema de trabajo, en tema de, sobre todo a él, ¿no? De su salud y entonces a partir de ahí, desde que la cogí y la guardé, a partir de ahí fue cuando empezó la suerte.
0: Muy bien, muy bien. Perfecto, perfecto. Pues esa es la pregunta que hemos lanzado. Es que nos llama la atención, ¿eh? ¿Qué objeto empezaste a considerar pues un amuleto después de un momento complicado, por ejemplo? Nos serviría también. ¿Qué manía tienes tú con tu amuleto antes de un momento importante? ¿Tienes alguno, alguna cosa rara? ¿O conoces a alguien que tenga un amuleto y a veces piensas, madre mía, esto no puede ser normal? 616-529-899. Te recuerdo que la taza está en juego.

0: suerte. 616-529-899. Hablamos de amuletos. ¿Conoces a alguien que tenga algún amuleto un poco extraño que te llame mucho la atención? 616-529-899. ¡Ojo! Porque tenemos aquí muchos mensajes y la taza está en juego. Me ha llamado muchísimo la atención este audio en nuestro WhatsApp. Hola, buenos días.
1: Buenos días, andalleros. Pues yo soy Zulema y no llevo uno, llevo muchos, porque además no solo los llevo porque me dan suerte, me dan dinero, me dan amor, me dan trabajo, me dan oportunidades y me dan todo, ¿sí? Sino que encima también los hago yo. ¿Ah? Yo me dedico a hacer amuletos ritualizados, personalizados, y siempre los ritualizo y los intenciono con la energía de cada persona. Así que, ya sabes, si necesitas el tuyo, aquí estamos. Que tengáis buen día.
0: ¡Anda, qué bien! Pues mira, voy a aprovechar, ¿eh? ¿No tendrás por ahí algún amuleto relacionado con un gallo? ¿No? Digo, pregunto, ¿eh? Que lo mismo... Es que yo soy de esas cosas. Yo soy de... De vez en cuando tengo algún toque y digo, uff, necesito algo que me dé suerte para un día en concreto, ¿eh? Yo soy así. 616-529-899.

0: Vaya historia, ¿eh? Hola, buenos días.
1: Buenos días, equipo. Buenos días, familia. Hace aproximadamente 18 años y en una época que no era la mejor de mi vida, llegando a donde vivía, me encontré en el suelo un trébol de cuatro hojas plastificado. Y yo lo recogí pensando que sería de algún vecino y alguien lo reclamaría. Y además, pasó un tiempo prudencial, nadie lo pidió y me lo quedé. Y realmente lo tengo como un amuleto porque las cosas me cambiaron bastante desde ese día. Ya no sé si es una señal de que tenía que ser para mí o no, pero lo llevo siempre conmigo. Está un poquito hecho polvo porque estaba triplemente plastificado y ha perdido un par de capas, pero ahí está y resiste. Y bueno, hay rachas de todo tipo, pero cuando siento que lo necesito, pues lo cojo, lo toco, lo miro y me siento mucho mejor y parece que las cosas también van un poquito mejor.
0: ¡Hola, qué bueno, eh! Un trébol de cuatro hojas, qué maravilla. 616-529-899. 616-529-899. Te vamos a enviar la taza de Anda Ya, ¿eh? Bueno, y la persona, el artista que tiene siempre mucha suerte, porque se le nota, es el que va a sonar ahora aquí en Anda Ya. Bruno Mars.

0: En esta vida hay que ser agradecido y nosotros estamos contentos, felices de que lleguen tantos audios a nuestro WhatsApp 616-529-899. Bueno, esto es recíproco, ¿eh? Gracias por estar ahí todos los días con nosotros. Nos llegan mensajes como este.
1: Hola, buenos días. Bueno, soy Leticia Lina, terapeuta. Agradezco muchísimo a toda mi familia, mis amigos y mis clientes por todo el cariño y el amor que me dan. Y yo también les ofrezco. Un saludo, chao.
0: Gracias. Con Help de Santa Lucía, tú también puedes hacer lo mismo. 616-529-899. Claro que sí. ¿A quién le dedicarías este momento para que lo escuche todo el país, de arriba abajo? 616-529-899. Nosotros le vamos a dedicar una canción, que es esta.

abrir el WhatsApp 616-529-899 y encontrarme con un montón de mensajes de agradecimiento. ¿Quieres agradecer a tus compañeros de trabajo que siempre están ahí? ¿A tus vecinos? ¿A la familia? ¿A quién? Saber que tienes a alguien que estará en los días buenos y en los días complicados. Sí que tú harías lo mismo por esa persona, como siempre. Porque no hay nada más humano que ayudar y ser ayudado. Eso lo sabes, ¿no? Claro que sí. Santa Lucía, una vida contigo.

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1: Juan Magán, Omar Montes, Lala Love You. Madre mía, vaya recta final. 10:38, ahora menos en Canarias. 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

0: la puerta grande. Ojo, porque mañana vamos a regalar otra vez 1.500 euros. Por si no lo sabías, mañana a las 8.50, recuerda este momento, 8.50, ahí vamos a dar una pista. Vale, te va a pillar seguramente de camino al trabajo o tomándote el primer café. 8.50 te vamos a dar una pista. Y a las 9, en ese momento justo, vamos a abrir nuestro teléfono gratuito 900-35-40-40. Llega un sobresueldo, llega pasta ya. 1.500 euros diarios, sí o sí. Así que mañana puede ser tu día. Enseguida está aquí David Álvarez. Mi nombre es Dani Moreno, el Gallo. Nos vamos volando.
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0: las cosas sigan así con este Dardos de Romeo Santos y Prince Royce, lo de bailar bachata se va a convertir en asignatura obligatoria. Hola, ¿qué tal? Buenos días de jueves a todo el mundo. Arranca una nueva hora en la mañana de los 40 en este 7 de mayo del 2026. Si tú quieres, hasta las 2, la una en Canarias, estamos juntos compartiendo todos los éxitos.
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0: 2026 es año de regreso para Ariana Grande. Después de haberlo petado en el cine, vuelve con nueva música. Aquí estaba junto al DJ y productor Zed en este Break Free, potentísimo.
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0: Bueno, ¿cómo te vienen 1.500 euros así por la carita? ¿Te vienen bien? Pues que sepas que cada mañana los puedes ganar aquí en los 40 simplemente por escuchar Anda Ya. Un poquito antes de las 9 te dan la pista y un poquito después de las 9 te puedes llevar la pasta. ¿Con quién? Pues con Tame Impala, Kevin Parker, que es considerado uno de los genios de la música contemporánea. Aquí está con su proyecto junto a Jenny, en este caso en la remezcla de uno de sus últimos exitones, Drácula.

0: La colección de sesiones de Bizarrap está casi, casi completa. Ya quedan poquitas, ¿eh? La próxima será con Mike Towers. Aquí estaba la de Daddy Yankee. Y esta es Olivia Rodrigo. Ya sabes que los 40 somos la emisora oficial de su visita con su tour mundial de Unravel Tour, que va a venir, por supuesto, a España. La ciudad que va a recibir a Olivia será Barcelona. Fechas 1, 2, 5 y 6 de mayo. Hasta ayer, preventa. Hoy, en un ratito, en poco más de media hora, arranca la venta general. La tienes disponible en Live Nation, Ticketmaster y en el resto de canales oficiales. No te pierdas a Olivia.
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0: Ya sabes que presenta su nuevo álbum que llega el próximo 12 de junio y que se va a titular You Seem Pretty Sad for a Girl So In Love. Dentro de ese álbum, canciones como esta que ya disfrutas en Los 40. Drop Deep.

0: El canto del loco, ya nada volverá a ser como antes. Cuánta razón tenían en esta canción que para mí sigue siendo vigente, ¿eh? Mira que dice Dani Martín, ya no estamos de moda. Para mí sí, para mí sí. Bueno, después de escuchar a El Canto, tengo que recordarte que estoy conectado a las redes sociales pendiente de ti. ¿Estás ahora mismo en el trabajo y quieres marcarte un tanto con tus compañeros y que os saludemos desde la radio? Pues pídemelo ahora con un mensaje directo contándome desde dónde me escuchas en Instagram, en David Álvarez FM. Te leo.
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0: Ya mismo, además, comparto contigo este super éxito de Bad Bunny. Y este otro de Yoh, que es uno de los tíos del momento en la música a nivel mundial.
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0: Yo con Ento Beginning en los 40, se aprovecho para leer el mensaje de Yadi y Gerandi. Dicen: hola David, ¿qué tal? Te escuchamos todos los días desde La Esperanza en Tenerife. Trabajamos en una tapicería que se llama La Bigornia. Pues un abrazo hasta allí. Hola David, soy Celia, te escucho desde Valencia. Saluda por favor a mi tía Laura y a mi madre, que están aquí poniendo un poquito de orden en casa. Pues saludadas quedan. Y José Manuel, alias Ferre, así le conocen en el trabajo, dice que nos escucha desde una obra en Lanzarote. Manda un besito para la gente de Sinergia. Pues besito enviado.
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0: Desde lo alto de la lista de los 40, en esta semana Manuel Turizo, que suena con Por un pendejo no se llora. Hemos abierto nueva hora de éxitos, 12 y 4 minutos, 11 y 4 en Canarias. Ya está disponible desde este momento la venta para público general para la gira de Olivia Rodrigo a su paso por nuestro país. Ya sabes que será en Barcelona los días 1, 2, 5 y 6 de mayo. Entradas disponibles en livenation.es y Ticketmaster.
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0: los 40, Quevedo y Aitana. Vaya manera de arrasar en la lista de ventas española en su primera semana con el Baifo para Quevedo. Ya sabéis que es su nuevo disco. ¡Feliz jueves a todo el mundo! Venga, vamos con mensajes. Hoy estoy acompañando en el trabajo, por ejemplo, al equipazo de Motorbox de Valladolid. Gracias, Lidia, por tu mensaje. Al equipazo también de Biciarteixo, en la provincia de A Coruña, que siempre nos tienen ahí a tope. Gracias. De ellos se encarga Olaya. Un besito grande. También al super equipo de Cristo del Mar, que es una conservera en Roldán, en Murcia. Allí también nos están escuchando mientras trabajan. Miguel y Elisa nos dicen hola desde Zaragoza. Comparten trabajo en un laboratorio y siempre con los 40. Hilde está en Sevilla. Dice David, por favor, saluda a mis compañeras de trabajo, unas creadoras de contenido buenísimas, Esther, Ali, Stephanie y Bea. Y también están conectados Miguel y Dani desde Algeciras, Sandra desde León y Mari Rebe desde La Muela en Zaragoza.
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0: Gracias por vuestros mensajes, gracias por elegir cada día la radio de los éxitos. Esto es lo nuevo de Alex Warren, se llama Fever Dream. 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
1: De Bruno Mars y su I Just Might a Rosalía, que anoche actuó de nuevo en Londres y puso ya punto y final a la parte europea de su Lux Tour. Lo siguiente será la etapa norteamericana, que arranca el 4 de junio. Por cierto, ha dejado a la prensa y a la crítica absolutamente rendida a sus pies. Esto es Reliquia, entra el 35 de 40.

0: Te acabo de poner El secreto de las tortugas, de Maldita Nerea, uno de esos éxitos que siempre apetece cantar. Y a continuación, llega la subida más fuerte de esta semana en la lista de los 40. Del 17 al 10, avanza Ayer la vi, de Juan Magán y Omar Montes. Serán los próximos protagonistas aquí.
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0: nos hemos ido acostumbrando, pero la primera vez que escuchamos la voz de Teddy Swims nos dejó absolutamente noqueados. Aquí tenías el temón Lose Control con el que arrasó en todo el planeta y fue número uno aquí en los 40. Oye, si estás escuchando desde el trabajo o desde donde sea y quieres que te envíe un saludo, pídemelo ahora a través de mensaje en Instagram, en David Álvarez FM. Nada, vuelvo con tus saludos y con la villa.
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11: La subida más fuerte de la semana ha sido de 7 puestos. Del 17 al 10 para Juan Magán y Omar Montes con...

0: Hola, el sábado a las 10 de la mañana, 9 en Canarias.
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0: Si el pasado año en España arrasó la mezcla de merengue y reggaetón de Ale y Yorgaki, este año lo está haciendo la mezcla de dancehall y reggaetón de Ryan Castro y Capo. Aquí tenías La Villa junto al productor Gangsta. Nueva hora ya en marcha aquí en 40. Sincronicemos nuestros relojes, estamos en la 1.05, son las 12.05 si estás escuchando en Canarias. El próximo en sonar por aquí es Dani Fernández, que sigue avanzando con su recuperación de ese hombro maltrecho. Ya sabéis que en teoría a finales de junio volverá a los escenarios. Le enviamos desde aquí mucho ánimo.
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hasta el amanecer. Bueno, hasta por lo menos las 2, ¿vale? No te lo voy a poner tan complicado. ¡Bombay! Esta caballa para José, que está estudiando medicina y nos escucha desde la biblioteca. Elena, que está en León, teletrabajando con nosotros. Estíbaliz, que está en Bilbao. Victoria y Lara, que nos escuchan en Fuentes de León, en Badajoz. Besito para ambas, que también están currando con los 40. Tengo a Jonathan, que trabaja con maquinaria pesada en una mina, en la zona de Alcoriza, en Teruel. Desde ahí también conectado a la radio de los éxitos. Y termino con cumpleaños, el de Sandra García de Avilés, felicidades. Y también el de Juanjo, que trabaja en Goigerri, en Guipúzcoa, y que le felicitan todos sus compis. Nos ha escrito Richie.

Esta que sirva para quitarte un poquito el estrés, especialmente si te pillo al volante y te has metido en alguno de esos atascos típicos en algunas ciudades a esta hora del mediodía. Bizarrap y Daddy Yankee. Y tenías la sesión cero de una colección de 66 que poquito a poco ya casi tiene completa el Biza. La próxima será con Mike Towers. Y esto no para, ya sabes que aquí todos los éxitos todo el día. El que llega ahora se llama Oparaiti, ella es Taylor Swift.

0: los inolvidables éxitos de Britney Spears para darte un poquito más de motivación en este jueves. Oye, tengo por aquí otro cumpleaños que no se me olvide. Mario, que trabaja en Atlántico Excursiones en Tenerife, cumple 21 hoy, está ahí celebrándolo con los compis, escuchando a los 40. Y también tengo a María José, que va en el coche con sus hijas Anita y Emma y nos pedían el tema de Hendrix que hemos puesto hace un momentito. En nada hay más éxitos aquí.
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0: Pues con uno de los principales éxitos de la lista de los 40, es el número 2 de esta semana, el tema End of Beginning de Joe, me voy a despedir de ti. Se va a quedar la tarde un poco gris por aquello de que tenemos un parte meteorológico un poquito raro, nubes, lluvia y alguna que otra tormenta, especialmente en el Mediterráneo, cuidadito por ahí, pero en lo musical va a ser una tarde radiante, te lo aseguro. Te quedas con La Regatero. Soy David Álvarez, mañana nos escuchamos de nuevo. Buena vida a todo el mundo. 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

Esta semana va a estar en lo más alto de la lista, una vez más repitiendo por segunda semana no consecutiva, Manuel Turizo con esto que se llama Por un pendejo no se llora. El número uno de los 40 va para el colombiano con esta canción de su último disco, que es Apambichao, como referencia al merengue. Y así con él es como comenzamos estas dos horas de éxitos sin pausa. ¿Cómo estás?

Esta es una de las canciones más virales del momento, está por todos lados en redes porque queda muy bien con todos los vídeos que haces. Ahí están Tame Impala y Jennie, una de las integrantes de Blackpink, con esta canción que se llama Drácula, una de las entradas en lista esta semana y que, por cierto, con esta canción puedes conseguir 1.500 euros en Andaya. Y hoy tenemos que actualizar un poquito la agenda de conciertos. Enseguida nos vamos con un artista internacional que nos viene a visitar a España. Pero antes te digo que este sábado 9 de mayo empieza por fin Cuarto Azul World Tour de Aitana en Roquetas de Mar, los 40, emisora oficial.

Después de Sour y Guts llegará el tercer disco de Olivia Rodrigo el 12 de junio y este es el primer adelanto que nos ha enseñado Olivia. Esto es Drop Dead y ella, por cierto, viene a nuestro país. Ayer anunció una nueva fecha, va a estar los días 1, 2, 5 y 6 de mayo en Barcelona en el Palau Sant Jordi y desde hoy se abría la venta general. No sé si ya has conseguido tu entrada o no, pero están disponibles en livenation.es, Ticketmaster y El Corte Inglés. Los 40 somos emisor oficial de The Unraveled Tour de Olivia Rodrigo. Va a ser brutal y también esperamos a la bichota.

Suena De Paul con Última Bala, el que se va a subir a los escenarios. Este mes de mayo va a estar en Barcelona, en Sevilla, y el 13 de junio en La Riviera, Madrid. Ahí estaba De Paul y enseguida tú y yo volvemos con una hora de éxitos sin pausa en los 40, con muchas cosas de las que hablar. Volvemos en solo unos minutos y también vamos a escuchar a un artista que hoy va a presentar su nuevo disco en la Plaza Mayor de Madrid. Va a acudir muchísima gente y además es uno de nuestros artistas más internacionales, así que ahora lo comentamos.

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0: Menudo veranito les espera a estos dos de gira por nuestro país. Romeo Santos y Prince Royce suenan con esto que se llama Dardos, una de las canciones más destacadas de su último disco en conjunto, Better Late Than Never, que nos van a traer en muchas fechas a nuestro país, empezando por el 25 de junio en Sevilla con Los 40 como emisora oficial. Casi todo agotado, ¿eh?
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0: Así con ellos comenzamos esta hora de éxitos sin pausa.

gracioso, es optimista, siempre está sonriendo y yo creo que esa energía y esa alegría lo transmite siempre con sus canciones. Le conocimos con Ordinary, que es una canción mucho más romántica, mucho más introspectiva, y de pronto nos ha presentado esto como muchísimo más alegre. Aquí está Alex Warren con esto que se llama Fever Dream, girando ya en la lista más importante de nuestro país.

Suena una de las nuevas entradas en la lista esta semana. Rosalía lo ha conseguido una vez más con Reliquia, una de las canciones de su disco Lux, un disco con el que está girando por el mundo. Ayer fue su última fecha en Londres, en el Reino Unido, y a partir del 4 de junio ya se nos va a Miami, se va de gira por Estados Unidos y seguro que va a ser increíble. Los 40. ¿A quién sacará en el confesionario Rosalía en Estados Unidos? Puede ser brutal, ¿eh? Yo apuesto por una Sabrina Carpenter, por ejemplo.

es uno de los grandes protagonistas porque hoy se da el pregón, el pistoletazo de salida a las fiestas de San Isidro, del patrón de Madrid, y él va a estar en esas fiestas en la Plaza Mayor, en todo el medio, Relsby, presentando su nuevo disco. Va a hacer una listening party

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las chicas de moda. Todas las actuaciones que han hecho han sido increíbles. Ahí están las Cat's Eye, la nueva girl band del momento, con esto que se llama Gabriela, que es el éxito con el que hoy me despido de ti. Pero mañana volvemos, como siempre, en estas dos horas de éxitos sin pausa en los 40. Te dejo con Oscar Martínez. Adiós.

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0: efectivamente, Manuel Turizo con la canción que ya fue número uno y que repite esta semanita. Por un pendejo no se llora, number one de los 40. Repite, con lo cual, segunda semanita no consecutiva que Manuel Turizo corona la lista de los 40, canción con la que te digo qué tal, cómo estás, café en la mano. Hoy me he cogido una especie de eso que es entre cortado y café con leche, pues me ha dado hoy por ahí. Espero que compartamos juntos esta tarde el café, el té o lo que tú quieras, pues ese ratito de curro o de momento de gym o de momento de coche, juntos. Mi nombre es Óscar Martínez, hasta las 6:05 en Canarias compartiendo éxitos y pinchándote cositas que vienen de mi tierra maravillosas como lo último de Bombay. Quédate conmigo hasta el amanecer.
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0: Comienza la gira de Aitana, qué ganitas de verla encima del escenario. Comenzará todo en Roquetas, luego llegará a Murcia, que por ejemplo en Murcia está todo soldado. Oye, ¿os acordáis de lo que decían ayer del mal tiempo que está llegando, no?
1: No sé si se oye.
0: Bueno, está cayendo la Monumental, al menos aquí en el estudio de los 40, pero la Monumental, que ha habido un momento que me asustó un poquito, ¿eh? Un poquito de caca.
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0: Bueno, un par de días de mal tiempo, pero no pasa nada. Luego mejorará llegando el fin de semana en prácticamente todo el país. De hecho, este fin de semana, el sábado, nos vemos en Granada. Ganitas de veros a todos, ¿eh? Estaremos pinchando y liándola en condiciones. Diga ella, hace no mucho estuvo en España. Lady.

justo ahora en mitad de la tabla, puesto número 20, pero esta canción ya fue número 1 de los 40 y Smile del gran Bruno Mars. De los conciertos más animales que he visto en mi vida, sin duda, ¿eh? O sea, en mi top 3, seguro, Bruno Mars en directo es una locura. Recordad que en julio, con los 40, estará dos nochecitas en un sitio pequeñito, en el Estadio Metropolitano. Los 40. Esta mujer hace ya años estuvo en los 40 Music Awards. Si no, pon Taylor Swift, los 40, y verás qué pasa. Esto es Sopa Live.

Lo he dicho ya entre 3 millones y 4 millones de veces. Qué discazo el disco de colores de J Balvin, donde dentro ahí está azul, blanco o este rojo. Qué maravilla, finiquitao, con lacito y con todo. J Balvin, que por cierto apareció por sorpresa en la actuación de Karol G en Coachella y lo hizo brutalísimamente bien y con mucha conexión con su coleguita Karol. Y ahora llega alguien que está de gira mundial y ya la gente pues flipando con sus directos, con sus shows, con su improvisación y con todo. Es un artistazo. Se llama

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Hemos oído Caramelo de Ozuna y hace un momentito también a Juan Magán con su Ayer la vi en la versión 2026 junto a Omar Montes. Estaba pensando que tanto Ozuna como Juan Magán llevan mucho tiempo en el mundo de la música y en el 99% del tiempo petándolo bastante fuerte, con lo cual, congratulations, que no paráis de hacer cosas. Oye, siguiente hora, iremos a...

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1: Nos hemos envenenado un poquito con los dardos de Romeo Santos y Prince Royce. Ya fueron número uno, giran esta semanita en la medalla de bronce. Medalla, bueno, bastante merecida, puesto número 3. Veremos qué pasa las próximas semanas. Así comenzamos nueva hora juntos y cuidadito con la entrada más fuerte de la semana. Con esta canción mañana en Anda Ya. Fácil y sencillo, te puedes llevar 1500 pavos. La canción Drácula, el remix de Jane, de la canción de Tame Impala y de Jane. Flipa con este tema.

El 5 en los 40 es para ella, para Taylor Swift, con The Fate of Ophelia. Recuerda que también tiene otra canción en la lista que se llama Blade, con lo cual ahora mismo Taylor tiene un maravilloso y estupendo doblete que en cualquier momento se puede convertir incluso en triplete. Oye, pensando, bueno, es que se me va el cuerpecito, pensando en el fin de este sábado, si te pillo cerca, nos vemos en Granada. Ganas de veros a todos.

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0: A ver, he de reconocer que entiendo bien que haya gente que diga, oye, es que a mí el concepto de los jueves no me acaba de gustar. Vale, bueno, lo entiendo, vale, lo comparto, ¿no? Como yo que sé, a mí no me gusta, lo que sé, las tostadas con mantequilla, vale, lo entiendo. Pero, claro, cuando el cuerpecito se altera, pues es lo que tiene. Oye, buenísimas noticias en este momento, en la tarde, en los 40. Creo que, no sé si te has enterado ya, pero bueno, si no, en cualquier caso, escucha muy atentamente. Se lanzaron dos conciertos, llegó un tercero y ya ha llegado un cuarto de Olivia Rodrigo en España.
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0: Bueno, queda bastante tiempo. En el mes de mayo de 2027, con los 40 como emisor oficial solamente en Barcelona, tiene cuatro noches donde lo va a reventar Olivia Rodrigo con canciones de siempre y con las nuevas, como por ejemplo esta. Escucha.

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La canción de Bad Bunny que escucharemos dentro de poquito, día 30 ya, ¿no? Sí, el día 30. Madre mía, madre mía. Quien tenga entrada, evidentemente. Bad Bunny con su Nueva York. ¿Tú has estado? No, Nueva York, ¿no, Karim? Tiene la boca un poco llena ahora mismo. Que te quedas con el chavo. Hasta mañana. Y encima el tío trae chocolates. Que no puede ser, chocolatinos no. Bueno, que me marcho. Un beso de Óscar Martínez. Hasta mañana, chao.

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0: Hazle caso a Manuel Turizo, que es un tío sabio. Ahí estaba número uno de los 40 con Por un pendejo no se llora. Y es que no queremos pendejos en nuestra vida. Claro que no, güey, parce, pana, bro. No sé a qué generación perteneces o a qué nacionalidad eres. Seas como seas, bro, pana, tío, tronco, parce, atrás pendejos.
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0: Menos pendejos en nuestra vida y más volumen a los 40 para gozarnos temones como este de Alex Warren, Fever Dream.

0: Ahí está el mini, qué pedazo de canción de temón, qué cosa más perreable. Hasta en los días más grises te apetece venirte arriba cuando suenan Ryan Castro y Capo con La Villa. Por cierto, hoy 7 de mayo es el Día Mundial de la Contraseña y aquí van las contraseñas más inseguras del mundo para que evites usarla. Venga, vamos a no jugárnosla tanto. Y es que se ha publicado el listado de contraseñas más fáciles de hackear. La primera es 12345, por lo que sea. La siguiente contraseña es contraseña, o sea, la palabra contraseña como contraseña, por favor, vamos a dejarla ya. Y en último lugar,
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0: 11111, ¿vale? Si alguna de tus contraseñas coincide con esas tres, vamos a ir cambiándolas, no sé. El sándwich de tu sándwich favorito. Sándwich de crema cacahuete con salami. Seguro que nadie, ningún hacker, prueba esa contraseña jamás. Ahora te dejo con Calvin Harris y un besito de Dua Lipa. Súbele el volumen a este temón, Wonkies.

volver a la reliquia de Rosalía, una Rosy más internacional que nunca. De hecho, se va para los States ya el mes que viene. Aquí yo creyéndome moderna, ¿sabes? Los States, bueno, Estados Unidos. Primera parada, 4 de junio, Florida, Miami y por ahí, pues por todo el país.

0: Estaba Claren que esta canción lo iba a petar. Ahí está Love de Claren y aquí estoy yo con mis penosos juegos de palabras. En nada llegan muchos más éxitos a los 40, no te me muevas. Claren que sí, en nada están por aquí Juan Magano, Mar Montes o Ava Max, entre muchos más pepinos buenos. Buenos pepinos, buenos temas, buenos palos, buenos éxitos, llámalo como quieras, pero no te me muevas de la radio musical líder del país, no te muevas de los 40. Y por supuesto se aceptan sugerencias, peticiones, exigencias, arroba a Karin Herrero en Instagram, por si me quieres pedir que te ponga un temita, lo que sea, o hablar de la vida, o sí, o me cuentas tus movidas, claro.
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0: A las 10 de la mañana, 9 en Canarias.
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0: Ahí está la dulce pero psicópata de Ava Max con Sweet Bad Psycho y que nadie se me mueva de los 40 porque telita a lo que se viene. La próxima hora va a sonar por aquí Romeo Santos, Aitana, Zara Larsson, Neil Moliner, Bizarrap, Taylor Swift. Y mucho más, no te me muevas de los 40.
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bachatita picarona, romanticona, seductora, sugerente, llámalo como quieras, este temón. Este temón llamado Dardos de Romeo Santos y Prince Royce, y ahora nos vamos con una canción bien...

0: Ahí tenías este Back to Friends de Samber, el neoyorquino de solo 20 añitos. Madre mía, qué depresión ver que gente hecha y derecha ya nació en el 2004 o 5. 2006, es que la gente de 2006 tiene ya o va a cumplir 20 añacos. Y para mí la gente de 2006 es como, no sé, mis sobrinitos de 7 años. En fin, nos hacemos viejos, es lo que hay.
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0: Si tú también estás con alguna crisis de edad o crisis de lo que sea y quieres desahogarte, hablar con alguien, aquí estamos para lo que necesites. @Karin Herrero en redes.

0: Olivia Rodrigo, que acaba de anunciar este tercer álbum llamado You Seem Pretty Safe for a Girl So In Love. La verdad que a veces me lo tengo que pensar y todo para decírtelo de pe a pa. Pareces bastante triste para ser una chica enamorada. Es el título de ese tercer álbum que está previsto que salga el 12 de junio y además con gira incorporada. Va a ser brutalísimo escucharla en directo. Tenemos muchas ganas de su regreso, de su vuelta. Olivia Rodrigo, que ya tenemos nueva canción en los 40 y se llama Drop Dead.
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0: Una nueva etapa artística, un enfoque centrado en el desamor de sus trabajos anteriores. Ahora sí, explorando ese amor de una perspectiva un poquito más madura. Así suena en los 40 el regreso inminente de Olivia Rodrigo.

Muy buenas noches, si acabas de conectar los 40 en 20 minutos, la media noche, las 11 en Canarias, ya divisando un poco a lo lejos el fin de semana. Lo tenemos mucho más cerca y mucho más con todo lo que llega. Por ejemplo, Justin Bieber, que está a punto de aterrizar, Dani Fernández, Joe o Will.i.am. Todos se vienen, por supuesto, a la noche de la primera y número uno. Así que, ¡vamos a

Enzo Figuinen. Es show en los 40. Vamos camino de la medianoche, las 11 en Canarias. José Vicente 79 en redes sociales. Me cuentas desde dónde nos escuchas y qué estás haciendo. Es el caso de Alfonso, en Ciudad Real. Dice que esta noche trabaja, pero que los 40 siempre le acompañan. Además, prácticamente todo el día desde que se levanta. O también está Elena, en Palma del Río, en Córdoba. Un beso enorme a todos. Los 40.

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Ana Mena, que está centradísima en esto de Lárgate y en sus nuevos proyectos que ya se avecinan en este año 2026. De momento, lo tóxico fuera, lo malo fuera, lo tiene clarísimo. Espero que tú también y que estés conectado a los 40 en esta madrugada. Juntos, hasta las 2, la 1 en Canarias. Soy José Vicens. Ahora Imagine Dragons, Nelly Furtado, BL o Taylor Swift.

es uno de los artistas urbanos más reconocidos en el mundo de la música latina. Es BL, con Mi Refe. Así lo conocimos. Los 40. En Los 40 cambiamos radicalmente de estilo de sonido de artista. Llega Taylor, llega Opalite. Los 40. Una de sus dos canciones que está en la parte alta de la lista. Directamente en el puesto 7. Ajá.

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Buenas noches a todo el país, soy José Vicens. Bienvenido, bienvenida. Llega Omar Montes, después Somber, Beret, Ellie Goulding o Coldplay. Todos se quieren apuntar a la noche del jueves, casi fin de semana, en Los 40.

Me meto en redes sociales, Alba está en Santiago de Compostela escuchando la radio a estas horas de la madrugada. Me encanta que estéis conectados, sí señor. Saludo también a Alba, que está en Mallorca, en Palma concretamente. También un besazo a las islas. Los 40. Escuchando Los 40 en Mallorca en la 94.1. Y ahora más.

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Es nuestro nuevo número uno en la lista de los 40. Manu Turizo. Lo escuchamos en los 40 Básico hace algunos meses, al igual que vamos a hacer el próximo 18 de mayo en el Teatro Slava de Madrid con los 40 Básico y al campo, con Pablo Alborán, nuestro próximo invitado. Las invitaciones, nunca mejor dicho, al loro, los40.com. Buenas noches a todo el país, esto no para.

Ahora llega Drácula. Llega Tame Impala. Con una de las canciones más psicodélicas de la lista de los 40 que esta semana se convierte en la entrada más fuerte. Junto a la vocalista del K-pop, Jennie, ha sido una fusión perfecta, idónea, yo creo que muy recurrente para una de las canciones que lo va a petar, estoy totalmente convencido. Esta es la edición remix de un tema original de hace algunos añitos. Nos tiene locos, ya sabes, puedes votar por el tema, por la canción, en los40.com.

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Si es que ayer la vi bailando por ahí con Juan Magano, Mar Montes, que lo petaron, por cierto, en los 40 Primavera Pop. Fue brutal. Los 40. ¿Cómo bailamos ese momento, esa canción allí en Madrid, en el Movistar Arena? Increíble. Y ahora sí, nos quedamos en la actualidad con otra de las canciones increíbles, nunca mejor dicho, de Olivia Rodrigo. Nuevo disco, y esto que lo abre, Drop Dead.

¿Qué tal estás? Buenas noches, vamos camino de las 2, una en Canarias en este 8 de mayo. Nos quedan muchos más éxitos, por ejemplo, La Alarma. Los 40. Que no se te olvide ponerla, ¿vale? Ellos te lo recuerdan en una canción increíble, son Los Canarios Alexei Now.

0: Yo así te digo adiós, me marcho, pero eso sí, los éxitos continúan non-stop en los 40 en las próximas horas. Y a las 6 de la mañana, hora menos en Canarias, el fin de semana lo abren ellos. Dani Moreno, El Gallo y Cristina Boscato, el equipazo de Anda Ya, regalando, por cierto, un viaje a Disneyland París. Va a ser increíble, al lorito al programa, ¿vale? ¡Hasta mañana!
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0: Te dejo con Capo. Y este Onana, una canción preciosa que viene genial a estas horas de la madrugada. Feliz noche, feliz vida, chao.

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